No se concibe si no es teniendo. ¿Y cuántas veces hemos conseguido algo? Hasta nos hemos endeudado, nos hemos privado de algún gusto bueno, sano, por conseguir algo. Y la sensación después de conseguirlo es tanto afán, tanta carrera, para nada, para esto. Y no nos quedaron sino deudas, tristezas y angustias. El Espíritu de Dios en nuestra vida, a veces lo apagamos por la indiferencia. Hoy vamos asistiendo a un panorama bastante marcado en la indiferencia. A veces necesitamos como que la tierra se nos mueva para replantearnos muchas cosas. Y darnos cuenta que en la vida hay muy pocas cosas que son verdaderamente esenciales. Lo otro es accidental. Pensemos cuáles son nuestras excusas frente al llamado que Dios nos hace. Pensemos cuántas veces le hemos dicho al Señor después. Pensemos cuántas veces hemos dejado plantado al Señor. Pensemos cuántas veces lo hemos dejado esperando.

La gratitud, la gratuidad de la invitación nos lleva a reconocer nuestras excusas, pero también a reconocer que hay un requerimiento. Y el requerimiento es un traje de fiesta. El Rey nos llama a todos tal como somos, pero nos pide llevar el traje adecuado para permanecer en la sala del banquete. Este traje no es otro que un corazón convertido, un corazón revestido de fe sincera, de justicia y de obras de caridad. No podemos presentarnos ante el Señor con un cristianismo de fórmulas externas que carece de amor verdadero hacia el hermano. Hoy podemos preguntarnos delante del Señor: ¿cómo está mi vestido? ¿Cómo está mi traje de fiesta? ¿Cómo está mi corazón? ¿Es un traje limpio? ¿O es un traje sucio?

Cuando meditamos este texto, pareciera que el reto es muy grande, es muy difícil, muy complicado. Pero nosotros aquí en Angostura tenemos una cercanía de la santidad de Dios en el Padre Marianito. Y el Padre Marianito es un servidor que camina por los cruces de los caminos. Jesús nos ha dicho en el Evangelio que ante el rechazo de los primeros invitados, el Rey manda a buscar a todos en los cruces de los caminos. Y esta es una imagen hermosa, porque el Padre Marianito es para nosotros ese criado fiel del Evangelio. Porque el Padre Marianito no se quedó encerrado en la comodidad del templo o de la casa cural, sino que él recorrió los caminos, las veredas, las trochas, buscando a los cansados, buscando a los enfermos, buscando a los olvidados para traerlos a la mesa del Señor. Y hoy desde aquí, desde su camarín, ya muchos son los que lo buscan a Él en medio de sus cansancios, en medio de sus dolores. Y Él nos sigue llevando a la mesa del Señor. El Padre Marianito nos enseña que en el reino de Dios todos somos invitados, sin distinción de clases ni riquezas.

Cuando contemplamos la vida del Padre Marianito, nos damos cuenta de que él es un recuerdo de que en la vida el primer lugar siempre le pertenece a Dios. ¿Cuántas cosas tuvo que hacer el Padre Marianito? Muchas. ¿Cuántas ocupaciones? Pero siempre sacó lugar para Dios. Por eso no permitamos que el afán de los bienes materiales nos haga olvidar el banquete dominical. Angostura tiene una práctica y una vivencia dominical muy fuerte. Pero también en medio de esa fortaleza van apareciendo quienes ya van cediendo ante la importancia del domingo. A los que celebramos el domingo, nos toca la tarea y la responsabilidad de demostrar con nuestra vida y con nuestras actitudes que vale la pena celebrar el domingo, que vale la pena abrir ese espacio para encontrarnos con Dios, porque nuestra vida se llena de una savia especial, nuestra vida se llena de una gracia sublime, porque nuestra vida se llena de una presencia celestial. No podemos permitir que el afán nos haga olvidar la oración en familia. No podemos olvidar el cuidado de nuestra alma. Y cuando contemplamos al Padre Marianito, nos damos cuenta que el traje de fiesta de la santidad es la sencillez. El traje que el rey exige, y uno podría preguntarse si a este lo dejaron plantado los invitados. ¿Por qué se enoja cuando mandó recoger a todo mundo y cuando él entró al salón encontró a uno que no tenía vestido? Tras de gordo hinchado, pues si lo dejaron plantado antes de gracia que vinimos. Pero resulta que en aquel tiempo quien hacía una fiesta, pues también proporcionaba el vestido. Y en la antesala del salón donde estaba la fiesta, ahí estaban los vestidos para los invitados, para que se los pusieran. Y este hombre no se lo quiso poner. Para mostrarnos que a veces nosotros vamos así por la vida, altaneros, chúcaros y arrogantes. El traje de fiesta no es de telas costosas. El Padre Marianito vestía una sotana, la mayoría de veces vieja y remendada. Pero su alma llevaba el traje de fiesta más brillante. El alma del Padre Marianito llevaba la tela de la caridad infatigable. Llevaba la pureza de la intención. El Padre Marianito llevaba en su traje el encaje de la oración continua. Y el Padre Marianito llevaba en su traje
el abrigo del amor preferencial por los pobres. Entrar al banquete exige de nosotros una conversión sincera. No podemos llamarnos cristianos si nuestro corazón está lleno de rencores. No podemos llamarnos cristianos si nuestro corazón está lleno de divisiones. No podemos llamarnos cristianos si nuestro corazón está lleno de injusticias con el hermano. ¿Cómo está nuestro traje? ¿Cómo está nuestro vestido? Pensémoslo en un momento de silencio.

Adorado y alabado sea Jesús en el Santísimo Sacramento del altar. Mi Jesús sacramentado, mi dulce amor y consuelo. Gloria al Padre y al Hijo y al Espíritu Santo. Gloria al Padre y al Hijo y al Espíritu Santo.

dirijamos nuestra oración confiada a Jesús, pidiéndole que transforme nuestro corazón de piedra en un corazón de carne, capaz de amar como Él nos ama. A cada petición vamos a responder diciendo: Señor, revístenos con tu traje de santidad. Señor, revístenos con tu traje de santidad. Vamos a orar por todos los bautizados, para que no descuidemos la gran dignidad de nuestra vocación y vivamos siempre vigilantes ante las distracciones del mundo que nos alejan de la mesa del Señor. Señor, revístenos con tu traje de santidad. Oremos por quienes experimentan o experimentamos la tibieza espiritual o la duda, para que al contemplar el amor eucarístico redescubramos la alegría de ser amados por Dios y nos decidamos a responder con generosidad a su invitación constante. Señor, revístenos con tu traje de santidad. Oremos por nuestra comunidad parroquial, para que desterremos de nuestras vidas toda hipocresía, enojo o división con nuestros hermanos, de modo que nuestro culto litúrgico sea agradable a los ojos del Señor. Señor, revístenos con tu traje de santidad. Oremos por los más pobres y desamparados, para que la iglesia sea verdaderamente una casa abierta, que los busque en los cruces de los caminos y les devuelva la dignidad que el mundo les quita. Señor, revístenos con tu traje de santidad. En un momento de silencio, presente cada uno su oración al Señor. Coloque en las manos del Señor su acción de gracias, la súplica, la petición que brota en su corazón en este momento.

Y digamos juntos: Señor Jesús, aquí estoy. Tú sabes cómo he llegado ante ti. Tú conoces mi corazón. Conoces mis alegrías. Conoces mis tristezas. Conoces mis luchas. Conoces mis pecados. Conoces mis deseos de comenzar de nuevo. Quiero estar contigo. No permitas que mi mente se disperse. Concédeme un corazón atento para escucharte. Señor Jesús, háblame. Señor Jesús, aquí estoy porque te necesito.

te invito a que miremos a Jesús en el Santísimo Sacramento y nos demos cuenta de que no estamos ante una idea. No estamos ante un símbolo vacío. Estamos ante Jesús. Estamos ante el mismo Jesús que nació en Belén. Estamos ante el mismo Jesús que recorrió los caminos de Galilea. Estamos ante el mismo Jesús que anunció el reino. Estamos ante el mismo Jesús que perdonó a los pecadores. Estamos ante el mismo Jesús que curó a los enfermos. Estamos ante el mismo Jesús que lloró ante la tumba de su amigo Lázaro. Estamos ante el mismo Jesús que entregó su vida en la cruz. Estamos ante el mismo Jesús que resucitó. Ese Jesús está aquí y nos mira con amor. Digamos juntos: Señor Jesús, sé que estás aquí. Tú eres mi Señor, tú eres mi Salvador, tú eres mi esperanza, tú eres el centro de mi vida. Aunque muchas veces mi fe sea pequeña, quiero creer en ti. Aunque muchas veces me aleje, quiero volver a ti. Aunque muchas veces me sienta indigno, confío en tu misericordia. Señor Jesús, quédate conmigo.

Sigamos mirando al Señor y dejemos que Él nos mire. Si aparecen preocupaciones, entreguémoselas. Si en tu oración en esta noche aparece la tristeza, entrégasela al Señor. Si en tu oración en esta noche aparece el cansancio, entrégaselo al Señor. Si en tu oración en esta noche aparece algún pecado, pidamos misericordia. Si en tu oración en este momento aparece alegría, demos gracias. Digamos juntos: Señor Jesús, yo creo en ti. Señor Jesús, yo espero en ti. Señor Jesús, yo confío en ti. Señor Jesús, yo te amo. Señor Jesús, yo me entrego a ti. Entreguémosle al Señor nuestras familias. Entrégale al Señor tu familia, así como está, en buen estado o patas para arriba, no importa, es tu familia. Trae a tu mente y a tu corazón a todos los que integran tu familia. Y le vas a pedir al Señor que te los bendiga. Papás, entréguenle sus hijos al Señor. Hijos, entreguemos nuestros padres al Señor. Todos, entreguemos nuestras preocupaciones al Señor. Entreguemos enfermedades.

dificultades, sufrimientos, proyectos, fracasos, pecados, miedos, nuestro futuro. Pongamos toda nuestra vida en las manos del Señor. Y antes de la bendición, intercedamos por quienes necesitan de nuestra oración. Señor Jesús, ante tu presencia presentamos a quienes hoy no tienen fe, a quienes están alejados de Dios, a quienes han perdido la esperanza, a quienes piensan en quitarse la vida, a quienes viven en soledad, a quienes sufren violencia, a quienes han sufrido por el terremoto, a las víctimas de la guerra, a los pueblos que viven en la pobreza, a quienes han sido víctimas de la injusticia, a quienes están privados de la libertad, a los migrantes y desplazados, a quienes no tienen hogar, a quienes no encuentran trabajo, a quienes lloran la muerte de un ser querido, a quienes padecen enfermedades, a quienes acompañan a los enfermos, a quienes han perdido a un ser querido, a nuestros difuntos, a todas las personas que nos han pedido oración, y también oramos e intercedemos por aquellas personas que nos han hecho daño. Jesús, nosotros no podemos solucionar todas sus necesidades, pero podemos ponerlas en tus manos. Por eso con fe te decimos: Jesús, confiamos en ti. Otra vez: Jesús, confiamos en ti. ¿Cómo es? Gloria al Padre y al Hijo y al Espíritu Santo.

antes de la bendición final. Pensemos a quién queremos que la bendición de Dios llegue en esta noche.

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0: 9:50.
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0: 10 de la noche con 24 minutos.
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1: Once de la noche con 15 minutos.

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0: 11 de la noche con 56 minutos.
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1: Doce de la noche con 49 minutos.

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0: una de la mañana con 26 minutos.
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1: De la mañana con 14 minutos.

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0: 2 de la mañana con 53 minutos.
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1: Tres de la mañana con 47 minutos.

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1: 4 de la mañana en punto.

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2: 4 de la mañana con 34 minutos.

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2: María. 4 de la mañana con 45 minutos.

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2: 5:07
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1: 6 de la mañana con 20 minutos.

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Bien.

Todos unidos formando un solo pueblo, un pueblo que en la Pascua nació. Miembros de Cristo en sangre redimida.

el Espíritu que el Hijo desde el Padre envió. 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

Muy buenos días. Bienvenidos a la celebración de la Eucaristía. La ofrecemos por el eterno descanso de Herminia, Julio y Argiro Gómez, en la intención de Mary Gómez. Oramos en este día por todos nuestros catequistas, en la memoria de San Pío X, su patrón, por nuestra comunidad parroquial, por nuestros hermanos enfermos, nuestros campesinos, por nuestras familias, por todos los que se encomiendan a nuestras oraciones, por la paz y la tranquilidad de nuestro pueblo. En el nombre del Padre, y del Hijo, y del Espíritu Santo. Amén. El Señor que dirige nuestros corazones para que amemos a Dios, esté con ustedes. Al comenzar esta celebración eucarística, pidamos a Dios que nos conceda la conversión de nuestros corazones. Así obtendremos la reconciliación y se acrecentará nuestra comunión con Dios y con nuestros hermanos. En un momento de silencio y con humildad, pidamos perdón. Señor, ten misericordia de nosotros. Muéstranos, Señor, tu misericordia. Dios Todopoderoso, tenga misericordia de nosotros, perdone nuestros pecados y nos lleve a la vida eterna.

0: Oremos. Oh Dios, que para defender la fe católica e instaurar todas las cosas en Cristo, colmaste al Papa San Pío X de sabiduría divina y fortaleza apostólica. Concédenos por tu bondad que, siguiendo su ejemplo y doctrina, podamos alcanzar la recompensa eterna. Por nuestro Señor Jesucristo, tu Hijo, que vive y reina contigo en la unidad del Espíritu Santo y es Dios por los siglos de los siglos. Vamos a sentar, estamos atentos a la palabra de Dios.
1: Lectura de la profecía de Ezequiel. En aquellos días, la mano del Señor se posó sobre mí. El Señor me sacó en espíritu y me colocó en medio de un valle todo lleno de huesos. Me hizo dar vueltas y vueltas en torno a ellos. Eran muchísimos en el valle y estaban completamente secos. Me preguntó: Hijo de hombre, ¿podrán revivir estos huesos? Yo respondí: Señor Dios mío, tú lo sabes. Él me dijo: Pronuncia un oráculo sobre estos huesos y diles: Huesos secos, escuchen la palabra del Señor. Esto dice el Señor Dios a estos huesos: Yo mismo infundiré espíritu sobre ustedes y vivirán. Pondré sobre ustedes los tendones, haré crecer la carne, extenderé sobre ella la piel, les infundiré espíritu y vivirán. Y comprenderán que yo soy el Señor. Yo profeticé como me había ordenado, y mientras hablaba se oyó un estruendo y los huesos se unieron entre sí. Vi sobre ellos los tendones, la carne había crecido y la piel la recubría, pero no tenían espíritu. Entonces me dijo: Conjura al espíritu, conjúralo, hijo de hombre, y di al espíritu: Esto dice el Señor Dios: Ven de los cuatro vientos, espíritu, y sopla sobre estos muertos para que vivan. Yo profeticé como me había ordenado. Vino sobre ellos el espíritu y revivieron y se pusieron en pie. Era una multitud innumerable. Y me dijo: Hijo de hombre, estos huesos son la entera casa de Israel, que dice: Se han secado nuestros huesos, se ha desvanecido nuestra esperanza, ha perecido, estamos perdidos. Por eso profetiza y diles: Esto dice el Señor Dios: Yo mismo abriré sus sepulcros y los sacaré de ellos, pueblo mío, y los llevaré a la tierra de Israel. Y cuando abra sus sepulcros y los saque de ellos, pueblo mío, comprenderán que soy el Señor. Pondré mi espíritu en ustedes y vivirán. Los estableceré en su tierra y comprenderán que yo, el Señor, lo digo y lo hago, oráculo del Señor. Palabra de Dios.
0: Te alabamos, Señor.
1: Den gracias al Señor, porque es eterna su misericordia.
0: Den gracias al Señor, porque es eterna su misericordia.
1: Que lo confiesen los redimidos por el Señor, los que Él rescató de la mano del enemigo, los que reunió todos los países, oriente y occidente, norte y sur.
0: Porque es eterna su misericordia.
1: Erraban por un desierto solitario, no encontraban el camino de ciudad habitada, pasaban hambre y sed, se les iba agotando la vida.
0: Den gracias al Señor, porque es eterna su misericordia.
1: Pero gritaron al Señor en su angustia y los arrancó de la tribulación. Los guió por un camino derecho para que llegaran a una ciudad habitada.
0: Den gracias al Señor, porque es eterna su misericordia.
1: Den gracias al Señor por su misericordia, por las maravillas que hace con los hombres, calmó el ansia de los sedientos y a los hambrientos los colmó de bienes.
0: Gracias al Señor, porque es eterna su misericordia. Cantad, cristianos, cantad al Señor. Tu sangre.

El Señor esté con ustedes. Lectura del Santo Evangelio según San Mateo. En aquel tiempo los fariseos, al oír que Jesús había hecho callar a los saduceos, se reunieron en un lugar y uno de ellos, un doctor de la ley, le preguntó para ponerlo a prueba: Maestro, ¿cuál es el mandamiento principal de la ley? Él le dijo: Amarás al Señor tu Dios con todo tu corazón, con toda tu alma, con toda tu mente. Este mandamiento es el principal y el primero. El segundo es semejante a él: Amarás a tu prójimo como a ti mismo. En estos dos mandamientos se sostienen toda la ley y los profetas. Palabra del Señor. La lectura y la meditación de la profecía de Ezequiel tiene que convertirse para nosotros en una oportunidad para reconocer nuestras realidades, a veces duras y difíciles, pero también para llenarnos de alegría y esperanza, porque es Dios quien va interviniendo en nuestra vida personal, familiar y comunitaria. Hoy nos encontramos en una realidad y es el realismo del desierto. La visión de Ezequiel comienza en un campo de huesos completamente secos. Y ese panorama representa una situación de desolación y de muerte espiritual en el pueblo que está desterrado. Es significativa esta comparación porque también nosotros la podemos vivir en nosotros en este momento, o podemos tener cercano a nosotros a alguien que está en una situación así, de desolación y de muerte espiritual. ¿Cuántas veces la vida espiritual, la vida de oración, no nos sabe absolutamente a nada? Y a veces hacemos las cosas por una inercia, simplemente por una rutina, pero ahí estamos. Esta situación es también manifestada y expresada en el profeta, que recoge el clamor de un pueblo. ¿Y cuál es el clamor del pueblo? Nuestros huesos están secos, nuestra vida está seca, nuestra familia está seca, nuestra comunidad está seca, ha perecido nuestra esperanza y estamos destrozados. ¿Quién de nosotros no ha experimentado sensaciones así? En medio de toda esta realidad que estamos viviendo en el país a raíz del terremoto, ¿cuántas personas podrán sentirse así? Nuestra esperanza ha desaparecido, estamos destrozados. Hay ciudades donde ya la cuestión de salubridad urge y quieren meter las máquinas para levantar por parejo, pero hay zonas donde todavía hay personas difuntas que representan una sensibilidad porque es alguien que tiene doliente. Y hubo el momento en el que un hombre ya donde un maquinista, un operario, pues ya habían levantado la alerta y mete la máquina y parte una persona y dice: ¿cómo vamos a seguir aquí? O sea, nosotros aquí estamos contando una historia donde nos acordamos simplemente que se nos movió la tierra. Pero hay lugares donde ya la situación está casi que desbordándose. Porque por un lado está la cuestión de salud pública, porque los cuerpos empiezan a descomponerse. Y por el otro está el sentimiento de personas que, aun cuando ya se ha cerrado lo que llaman la ventana de la vida, todavía están esperando que alguien aparezca con vida. Ese es un panorama duro, donde ha perecido la esperanza, donde la gente dice: estamos destrozados. Nosotros, si hacemos memoria con todas estas situaciones de violencia, de terrorismo, también hemos vivido momentos muy duros, muy difíciles. Estamos paraditos porque mi Dios es muy bueno,
y porque nos ha tocado sacar fuerzas y hacer de tripas corazón para podernos plantar en la vida y contar la historia. Pero hay quienes no han corrido con la misma suerte. Ante esta parálisis del sepulcro, el Señor le pregunta al profeta y a nosotros: ¿podrán acaso revivir estos huesos? Frente a un panorama tan desolador, no solo por lo que están viviendo por el terremoto, sino también frente a un matrimonio en crisis, frente a una familia dividida, frente a un hijo con problemas, con vicios, frente a tantas aberraciones que pueden tener en el corazón. ¿Podrán acaso revivir estos huesos? La respuesta humana vacila, pero es ahí donde, en medio de la vacilación humana, empieza a abrirse paso la intervención de la gracia. ¿Y cómo empieza a abrirse paso la intervención de la gracia? Dios le manda al profeta y a nosotros a hablarle a esos huesos secos. Cada uno de nosotros tiene que convertirse en un portador de esperanza. Pero es que es muy triste y a veces da mucha piedra cuando una persona que reza, cuando una persona que dice creer en Dios, cuando una persona que dice poner su confianza en Dios, lo primero que le brota de sus labios es: aquí ya no hay nada que hacer. No, usted no, mejor dicho, no, empaque y vámonos. Al primo que tendrían que empacar y mandarlo para otro lado es a él. Cuando alguien viene con un dolor, con una angustia, con un problema, cuando el hijo dice no soy capaz, o cuando no es ni capaz de hablar, ¿cuáles son las palabras que brotan a veces tan espontánea y olímpicamente de nosotros? Es que yo se lo dije, es que eso no le convenía. Mire, el tiempo de sermones déjelo para el cura, para otro momento. Usted no eche tanta cantaleta. Porque es que a veces, frente a las situaciones que tenemos en la casa, las queremos arreglar a punta de cantaleta. Y eso no se arregla a punta de cantaleta. Se arregla hablando. ¿Y cómo se habla? Proclamando la palabra de Dios. ¿Cuánta cantaleta nuestra es sin fundamento, no inspirada ni amparada por la palabra de Dios? Y es ahí donde está el problema. El milagro se obra cuando el profeta proclama la palabra a un pueblo desolado, a un pueblo triste, a un pueblo con la capa caída. El profeta no le propone soluciones mágicas, le propone la palabra, una palabra. ¿Y qué hace esa palabra? Hace surgir un estruendo, un orden y una unión. Se juntan los huesos, se revisten de nervios, de carne y de piel. ¿Esto por qué? Porque la palabra de Dios tiene el poder de reordenar el caos de nuestra vida. Todos los días que nosotros participamos en la Eucaristía, decimos una expresión que a veces no le prestamos atención, porque estamos entretenidos en si yo ya saludé al de la banca, o si ya, o tal cosa, o porque... ¿Cuál es la expresión que decimos cuando el cuerpo y la sangre de Cristo se nos levantan? Este es el Cordero de Dios. Y después decimos: Señor, no soy digno de que entres en mi casa, pero una palabra tuya bastará para sanar. Una palabra tuya, no muchas, una sola. Pero claro, como estamos más pensados, más distraídos, lo decimos porque tocó. Y a veces ni la decimos, o la decimos sin fuerza, sin fe, sin ganas, sin unción, sin convencimiento. Entonces, cuando la palabra se nos propone, no logra obrar el milagro porque no la estamos escuchando, porque no nos la están proclamando. Esto es como un dinamismo de ida y vuelta. Hay que hablar, pero al mismo tiempo hay que escuchar. ¿Por qué? Porque esa fuerza de la palabra puede recomponer lo que estaba roto y puede devolvernos la estructura perdida por el pecado. Por eso es que es importante hablar. Miren, en Europa están asistiendo

A un fenómeno que se llama la descristianización. ¿Y qué es la descristianización? Es como las Coca-Colas light o las cosas light. Tienen de todo menos de lo que sabe a bueno, ¿cierto?

El principal oficio del sacerdote no es ni hacer muchas cosas materiales. El principal oficio del sacerdote es predicar la palabra de Dios, que los fieles están en la obligación de escuchar de sus labios. Ese es el principal oficio nuestro. Y cuando nos paramos aquí, tenemos que hacerlo con la mayor convicción, responsabilidad y seriedad del caso. Así tiene que ser. Y uno tiene que prepararla. No serán las mejores, pero por lo menos que sean fruto de una preparación, de una oración y de una disposición interior. ¿Por qué? Porque es que la palabra es la que tiene fuerza para ir recomponiendo todo. Ahora, puede que hablemos, puede que prediquemos, pero el texto advierte que a pesar de tener una estructura, no tenían espíritu. Así podemos ser nosotros, una estructura sin espíritu, porque no bastan las formas externas si carecemos de vida interior. Tenemos que saber equilibrar el alma y el cuerpo. Cuando nosotros miramos la Sagrada Escritura, en los pasajes del Génesis de la creación del mundo, dice que era caos y confusión. Pero hay un detalle interesante, que el Espíritu de Dios se cernía sobre la faz de la tierra. Allí donde hay caos, está el Espíritu de Dios cerniéndose. ¿Qué es lo único que está esperando el Espíritu? Que lo invoquen, que lo llamen, que clamen a Él. Y por eso lo que sigue después en la lectura que estamos meditando es que Dios le ordena al profeta, invoca, conjúralo, llámalo, y dice: ven Espíritu de los cuatro vientos, oriente, occidente, norte y sur. Ven Espíritu, que es lo primero que nosotros tenemos que hacer por la mañana. Ven Espíritu Santo. Vamos a salir, vamos a hacer alguna cosa. ¿Qué es lo primero que hay que hacer? Ven Espíritu Santo. Esos huesos secos que tenemos en la vida, que tenemos en la familia, que tenemos en la casa, ¿cuántas veces la hemos metido en el Espíritu Santo? Esa cantaleta que echamos constante y permanentemente, ¿cuántas veces la hemos hecho en el ven Espíritu Santo? Ven Espíritu Santo y sopla para que vuelvan a tener vida. Y así, cuando el Espíritu entra en ellos, esos huesos secos reviven y se ponen en pie como una multitud innumerable. Por eso es que tenemos que trabajarle un poco más a la vida en el Espíritu, a la oración en el Espíritu, a la asistencia, a la existencia en el Espíritu. Pero la vida en el Espíritu no es que nos pongamos con cuentecitos raros y pendejaditas, que yo me ericé y que estoy botando una cosa y que arrumo bancas para allá. Eso no es vida en el Espíritu. La vida en el Espíritu es una total disponibilidad a la voluntad de Dios. ¿Quién más dispuesta a la vida en el Espíritu que la Santísima Virgen María, que mereció concebir en su vientre al Hijo Eterno de Dios? Y simplemente dijo: aquí está la esclava del Señor, hágase en mí según tu palabra. Y cuando llegaron los momentos de prueba y de dificultad, abierta la vida en el Espíritu, permaneció de pie junto a la cruz del Señor. Y después unió sus oraciones a las de los discípulos, esperando e invocando al Espíritu Santo el día de Pentecostés. Vida en el Espíritu. Pero nosotros creemos que vida en el Espíritu es no tener problemas, que vida en el Espíritu es cerrar los ojos y ahí mismo me concentré, que vida en el... No, vida en el Espíritu es sentir que una vez se sienta y que esa banca le muerde la nalga y que la vida no supo nada. Pero como estábamos en el Espíritu, Él de alguna forma hará fecunda esa oración. Vida en el Espíritu, porque solamente el Espíritu es el que logra transformar un corazón de piedra, como lo veíamos en la lectura de ayer de Ezequiel, por un corazón de carne, capaz de amar, capaz de sentir, capaz de apasionarse por la vida. ¿Cuál es el objetivo de esto? Que nosotros descubramos que lo que Dios quiere es restaurar un misterio de comunión. Ustedes serán mi pueblo y yo seré su Dios. Cuando celebramos la Eucaristía, esto mismo se realiza. Nosotros llegamos aquí como huesos secos, tocados por

del pecado, con las esquirlas del pecado, pero el Señor nos va transformando por medio de su Espíritu. Por eso es que cada uno de nosotros tiene que hacerse el propósito de celebrar bien, de celebrar de la mejor manera, de celebrar con unción, de celebrar con respeto los sagrados misterios, no tratando de aprendernos las fórmulas o las oraciones de la misa, celebrar bien. Y para eso no podemos endurecer el corazón ni perder la fe ante las dificultades. Cuando haya problemas, cuando haya dificultades, cuando la vida se ponga difícil, más oración, más vida en el Espíritu, más unción. Dejémonos renovar por el Espíritu desde dentro, para que siempre que estemos aquí y salgamos a la calle, y salgamos a la casa, y salgamos al trabajo, salgamos convertidos en una comunidad de testigos llamada a defender la vida, la justicia y la paz, llamados a proclamar la palabra de Dios sobre tantos huesos secos que lo único que están esperando es una palabra de aliento, una invocación del Espíritu y una mano amiga que les haga sentir que Dios los ama, que Dios los perdona y que Dios les tiende la mano. Amén.

Oren, hermanos, para que esta Eucaristía que estamos celebrando sea agradable a Dios Padre Todopoderoso. Acepta complacido, Señor, nuestras ofrendas y concédenos que dóciles a las enseñanzas del Papa San Pío X, celebremos con dignidad estos divinos misterios y los recibamos con espíritu de fe. Por Jesucristo nuestro Señor. El Señor esté con ustedes. Levantemos el corazón. Demos gracias al Señor nuestro Dios. En verdad es justo y necesario, es nuestro deber y salvación, darte gracias siempre y en todo lugar, Señor Padre Santo, Dios Todopoderoso y Eterno, por Cristo Señor nuestro. Porque nos concede la alegría de celebrar hoy la fiesta del Papa San Pío X, fortaleciendo a tu Iglesia con el ejemplo de su vida, instruyéndola con su palabra y protegiéndola con su intercesión. Por eso, con los ángeles y con la multitud de los santos, te cantamos el himno de alabanza, diciendo sin cesar:

Santo eres en verdad, Padre, fuente de toda santidad. Por eso te pedimos que santifiques estos dones con la efusión de tu Espíritu, de manera que se conviertan para nosotros en el cuerpo y la sangre de Jesucristo nuestro Señor, el cual, cuando iba a ser entregado a su pasión, voluntariamente aceptada, tomó pan. Dándote gracias, lo partió y lo dio a sus discípulos, diciendo: tomen y coman todos de él, porque esto es mi cuerpo, que será entregado por ustedes.

Del mismo modo, acabada la cena, tomó el cáliz y dándote gracias de nuevo, lo pasó a sus discípulos diciendo: tomen y beban todos de él, porque este es el cáliz de mi sangre, sangre de la alianza nueva y eterna, que será derramada por ustedes y por muchos para el perdón de los pecados. Hagan esto en conmemoración mía.

Este es el sacramento de nuestra fe. Así, Padre, al celebrar ahora el memorial de la muerte y resurrección de tu Hijo, te ofrecemos el pan de vida y el cáliz de salvación y te damos gracias porque nos hace dignos de servirte en esta mañana celebrando esta liturgia. Te pedimos humildemente que el Espíritu Santo congregue en la unidad a cuantos participamos de la Santa Misa. Acuérdate, Señor, de tu Iglesia extendida por toda la tierra y con el Papa León, nuestro Obispo Albeiro y todos los que cuidan de tu pueblo, llévala a su perfección por la caridad. Acuérdate también de nuestros hermanos Herminia, Julio y Argiro Gómez, que durmieron en la esperanza de la resurrección, y de todos los que han muerto en tu misericordia, admítelos a contemplar la luz de tu rostro. Ten misericordia de todos nosotros, de nuestras familias, de nuestros hermanos enfermos, de nuestros campesinos y de aquellos que participan de la Santa Misa por medio de la emisora. Y así, con María la Virgen, Madre de Dios y Madre nuestra, su esposo San José, los apóstoles y los mártires, San Pío X, el Padre Marianito y cuantos vivieron en tu amistad a través de los tiempos, merezcamos por tu Hijo Jesucristo compartir la vida eterna y cantar tus alabanzas. Por Cristo, con Él y en Él, a ti, Dios Padre omnipotente, en la unidad del Espíritu Santo, todo honor y toda gloria por los siglos de los siglos. Fieles a la recomendación del Salvador y siguiendo su divina enseñanza, nos atrevemos a decir: Padre nuestro que estás en el cielo, santificado sea tu nombre. Hágase tu voluntad en la tierra como en el cielo. Perdona nuestras ofensas, como también nosotros perdonamos a los que nos ofenden. Líbranos de todos los males, Padre bueno, y concédenos la paz en nuestros días, para que, ayudados por tu misericordia, vivamos siempre libres de pecado y protegidos de toda perturbación, mientras esperamos la gloriosa venida de nuestro Salvador Jesucristo. Señor Jesucristo, que dijiste a tus apóstoles: la paz les dejo, mi paz les doy. No tengas en cuenta nuestros pecados, sino la fe de tu Iglesia, y conforme a tu palabra, concédele la paz y la unidad. Tú que vives y reinas por los siglos de los siglos. La paz del Señor esté siempre con ustedes. Dense fraternalmente la paz.

Hermanos, este es Jesucristo, el Cordero de Dios que quita el pecado del mundo y hace posible la paz. Dichosos los invitados a la cena del Señor. Señor, no soy digno de que entres en mi casa, pero una palabra tuya bastará para sanarme.

Oremos. Al celebrar la fiesta del Papa San Pío X, te rogamos, Señor Dios nuestro, que por la eficacia de la mesa celestial seamos constantes en la fe y vivamos concordes en tu amor. Por Jesucristo nuestro Señor. Pedimos la intercesión del Padre Marianito. Oramos por nuestros hermanos enfermos, por la paz, la tranquilidad de nuestro pueblo. Señor Jesucristo, te damos gracias porque otorgaste a tu siervo Mariano de Jesús el don del sacerdocio ministerial, adornándolo de preclaras virtudes. Lo constituiste en modelo para tu pueblo y un ejemplo para los pastores de almas. Concédenos por su intercesión la gracia de saber imitarle en el cumplimiento fiel del deber y de trabajar con gozo por tu gloria y por el bien de los hermanos. Por tu misericordia, otórganos la gracia de la conversión y la paz en la concordia, y por los méritos y la mediación del Beato Mariano, concédenos la gracia. Amén. El Señor esté con ustedes, y la bendición de Dios Todopoderoso, Padre, Hijo y Espíritu Santo, descienda sobre ustedes y sus familias y permanezca para siempre. Glorifiquemos al Señor con nuestra vida, podemos ir en paz. Feliz día, una buena jornada para todos.

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8: Aquí comienza el informativo Juntos, si es posible, de la Administración Municipal de Angostura. Víctor Ignacio Medina Gómez, alcalde, bienvenidos.
9: Muy buenos días para toda la comunidad angostureña. Sean todos ustedes bienvenidos a este viernes, ya 21 de agosto. Damos inicio a un programa muy especial, el informativo Juntos si es posible, donde nuestro señor alcalde y sus secretarios de gobierno dan a conocer toda su información respecto a los planes, proyectos y gestiones que se están realizando desde la alcaldía municipal. En esta ocasión quiero saludar a todas las personas que nos acompañan aquí en la mesa de trabajo, los comunicadores y por supuesto extender un caluroso saludo al secretario de Hacienda que nos va a estar acompañando y nuestro señor alcalde. Así que, alcalde, bienvenido al informativo Juntos si es posible.
10: Natalie, muy buenos días a las personas que nos acompañan aquí en el máster, a todas las personas del área urbana del municipio de Angostura, a nuestros campesinos que todos los días hacen patria, agradecerles por todo lo que hacen por nosotros, a nuestra gente de Llanos de Cuivá, para nosotros el campesino es fundamental. Y por eso hemos venido haciendo una serie de intervenciones. Esta semana nada más nos felicitaban de varias entidades por el estado de las vías de Angostura, que cómo hacíamos. Y yo les dije, vea, aquí el tema es muy fácil. Hay que agradecerle al campesino que vive pendiente de las cunetas y de hacer convites. Y por supuesto tenemos toda la maquinaria y las volquetas disponibles 24/7 prácticamente, de que no haya ninguna varada o ninguna situación que interfiera. Siempre estamos en las carreteras del municipio de Angostura. Entonces, esas felicitaciones son directamente para el campesino. Entonces, se queda uno preocupado cuando alguien dice, es que no han hecho nada por el campesino, y el campesino permanentemente dando gracias porque tenemos una conectividad vial y por otros proyectos que venimos haciendo. Lo que pasa es que hay personas que ya se avizora el tema político y ya todo lo enmarcan en lo político, pero nosotros estamos concentrados en nuestro plan de desarrollo y todo lo que contiene. Y saludar a todos los que nos escuchan en otros espacios a través de los medios electrónicos, y sabemos que nos sintonizan hasta fuera del país, porque por ahí cada 15 o 20 días me llaman de Portugal, de Estados Unidos también, a preguntar cosas, a sugerir cosas, a solicitar ciertas cosas también, porque tienen gente en el territorio. Bueno, entonces agradecer pues por este espacio tan importante que tenemos a través de Angostura Estéreo, que es un espacio para todos, para las comunidades, para los campesinos. Y bueno, aquí estamos trabajando todos los días para cumplir el plan de desarrollo. La gente, y es normal que estén ya preguntando, alcalde, tal cosa o tal otra, ¿cómo va? Y se les explica cómo va. Por eso vuelvo y reitero, la información que se tiene de lo público está en nuestras oficinas. Si tienen alguna duda con algún proyecto, bien puedan y nos abordan. Estamos para atenderlos. Hay otro tema que me parece también muy simpático, y es que muchas veces, y ya lo he dicho y lo voy a decir en este espacio, los días que me encuentran en la oficina fijo son los lunes y viernes, que son quizás los días en que más campesinos vienen al municipio, y por eso el lunes y viernes tratamos de que sea sagrado para atenderlos a todos. Y los miércoles son los días que me atienden a mí en la gobernación. Muchas veces el miércoles no alcanza para atender todos los temas, entonces nos toca quedarnos para el jueves, o nos citan desde el martes. Entonces es muy importante para que la gente tenga eso muy claro. Y entonces alguien me decía esta semana, alcalde, pero es que usted no va y no está, que uno va y no está. Y yo les digo, bueno, entonces, ¿qué prefieren? ¿Que esté en la oficina esperándolos a que lleguen con las manos cruzadas y que me pidan algún tipo de recurso y decirles que no hay porque me tengo que quedar sentado en la oficina? O pues estar gestionando y tratar de al máximo de ayudar con las necesidades que tenemos en Angostura. Somos un municipio de esta categoría y tenemos muchas necesidades, eso es claro, pero entonces para que las personas tengan claro esos dos días, para que no estén por decir algo diciendo que no está el alcalde, pero el alcalde está haciendo una gestión, ¿no? O sea, el alcalde no está paseando, y es muy importante que la gente sepa eso. Porque, vuelvo e insisto, ya empezó el tema político y empiezan a ponerle palos a las ruedas. Entonces, vuelvo e insisto, la información clara está en la administración municipal. Todo lo que tengan dudas, allá se lo resolveremos. De resto, va a ser un chisme para que eso sea claro. Lo hablo muy, muy directamente y para que lo tengan muy en cuenta. Listo. Entonces, en ese orden de ideas, pues les pedimos el favor de que todas las dudas que tengan las consulten con nosotros. E igual, existen las páginas donde pueden consultar los contratos, la ejecución de los mismos y toda la información que se necesita. Listo. Entonces, muy importante. Vamos a empezar el día de hoy con el tema que venimos tratando, de un tema de acuerdo municipal, que es un tema de exención tributaria. Es un tema de exención tributaria que tenemos y pues queremos volverlo a tratar. Es una forma de nosotros darle pues como la una exención que permita que los contribuyentes tengan unos alivios, que de alguna u otra manera le puedan generar al contribuyente un alivio importante. Entonces, ¿qué necesitamos? Que se acerquen a la Secretaría de correspondiente para mirar cómo se hace el tema de tramitar esos alivios tributarios en la oficina o en la tesorería de nuestro municipio. Entonces, ¿qué pasa? Necesitamos que estén muy atentos, porque va a estar el tesorero, nuestro secretario de Hacienda, de nuevo contándoles, y de pronto para las personas que nunca han escuchado en qué consiste el acuerdo 004 de las exenciones en cuanto al tema de los intereses de mora de los contribuyentes de Angostura. Entonces, por eso tenemos acá de nuevo el día de hoy a Nicolás, para que de alguna manera pues escuchen y Nicolás explique muy bien pues lo que se tiene para que los ciudadanos aprovechen, porque es un tiempo limitado. Eso es una cosa que tienen que tener muy clara, que es tiempo limitado, y queremos que de alguna manera pues tengan mucha claridad y sepan cómo es el trámite, dónde se deben de dirigir, si tienen alguna duda, con quién deben de hablar. Entonces, los dejo con Nicolás Ateortúa, quien es nuestro secretario de Hacienda, para que él les cuente de nuevo, y los que no han escuchado pues tengan eso presente, para que puedan acceder a esos beneficios tributarios.
1: Alcalde, muchas gracias. Muy buenos días para usted, compañeros acá en cabina, compañeros de la administración municipal, toda la comunidad general que en este momento nos escuchan. Alcalde, dale las gracias pues por esta iniciativa, que del acuerdo que usted habla, que es el acuerdo 004, donde estamos entregando a todos los contribuyentes del impuesto predial y de industria y comercio un beneficio temporal en la disminución de los intereses moratorios. ¿En qué consiste? Consiste en una disminución del 70% de los intereses moratorios causados a la fecha. ¿Para quiénes aplican? Aplican para todos aquellos contribuyentes que tengan deudas con el fisco municipal, tanto en impuesto predial como en industria y comercio. ¿Por qué es temporal? Porque aplica hasta el 30 de septiembre. En este momento empezó a aplicar el 1 de julio y va hasta el 30 de septiembre. Ya prácticamente nos queda un mes y 10 días para finalizar este acuerdo, este beneficio que estamos entregando a todos los contribuyentes. Muchas personas en este momento ya se han acogido a dicho acuerdo. También aplica para aquellas personas que tengan acuerdos de pago vigentes firmados con el municipio. Se pueden acercar a las oficinas de la taquilla municipal, pedir que les reliquíen la deuda y acogerse al beneficio del acuerdo 004, que es ese 70% en los intereses moratorios. Entonces, muy importante tener en cuenta la vigencia, que va hasta el 30 de septiembre. Que aplica solo para aquellas personas que tengan deuda con el municipio como tal. Entonces, hay varios canales para la comunicación. Uno es acercarse a las oficinas de la Secretaría de Hacienda para pedir el estado de la deuda. Dos, lo pueden solicitar a través de correo electrónico, que el correo electrónico es taquilla@angostura-medioantioquia.gob.co. taquilla@angostura-medioantioquia.gob.co. Nos pueden contactar también al número de teléfono celular, que es el 310. Permítanme, ya se los digo acá. 311-440-2848. 311-440-2848. O pueden ingresar a la página del municipio, Ahí vamos a encontrar en el banner principal, impuestos, paga tu impuesto. Le damos clic allí, inmediatamente nos va a llevar al portal de trámites. No es sino digitar el número de la cédula y automáticamente nos trae el estado de la deuda para descargar la factura o pagarla en línea. Entonces, invitarlos que no dejemos pasar esta oportunidad. Aquellas personas que en ese momento tengan deudas con el municipio, es un muy buen beneficio el que se está entregando. Es algo que no se veía desde el año 2020, es algo que se ve muy poco. Entonces, es aprovechar, ya que estamos hablando de un 70% en la disminución de los intereses moratorios. En una deuda con el municipio, cualquier municipio con el Estado, por lo general los intereses son más altos que el mismo capital. Entonces, en este caso, estarían pagando el capital más un 30%. Entonces, la invitación es no dejar pasar esta oportunidad de ponerse al día y poder tener su paz y salvo como tal.
10: Entonces, sí quisiera que repitieras cuál es la fecha límite para acceder a este beneficio que se está dando a través del acuerdo 004-2026 aprobado por el honorable Consejo Municipal y que fue propuesto en mi cabeza como alcalde municipal.
1: Alcalde, este acuerdo municipal va del 1 de julio hasta el 30 de septiembre como tal. O sea, tiene una vigencia de tres meses, el cual finaliza el 30 de septiembre. Entonces, la invitación es acercarnos, ponernos al día, pedir la factura, irnos proyectando con esa deuda y poderla cancelar.
10: Excelente. Entonces, Nicolás, te agradezco mucho el hecho de que hayas venido. Vuelvo e insisto a las comunidades que nos están escuchando, pasasen por la Secretaría de Hacienda en caso de que tengan alguna duda muy puntual. Y bueno, aprovechen la exención tributaria, ya va avanzando el tiempo. Yo sé que hay gente que lo quiere hacer porque me han abordado y de alguna manera ven y saben pues los beneficios que se tiene con el tema. Entonces, Nico, muchas gracias por estar acá y te deseamos un feliz día. Muy amable por ayudarnos con este tema.
1: Alcalde, con todo gusto, gracias a usted por la oportunidad y acá pues vamos a estar constantemente informándoles de este beneficio que tenemos en este acuerdo municipal y la invitación es a no dar pasar esta oportunidad. Un muy feliz día para todos.
10: Excelente, por aquí nos escriben de Guajira Arriba que tienen unos temas que quieren hablar con el alcalde y con las personas con respecto a la escuela. Vamos a organizar para que nos hagamos una reunioncita con ellos. Y si nos están escuchando desde allá, desde Guajira Arriba, para mirar esos temas que ellos están proponiendo o están comentando. Listo. Entonces, vamos a hablar de las 40 viviendas nuevas rurales que se estructuraron en el anterior gobierno, pero la ejecución se está haciendo en este actual gobierno o en el gobierno que yo dirijo. Ha sido un tema muy, muy, muy duro de trabajarlo. ¿Por qué? Porque desde que se estructuró el proyecto se definió que eran 4 municipios que iban a participar y que uno solo coordinaba la ejecución. En este caso los municipios son Campamento Guadalupe, Belmira y Angostura, donde Belmira es el ejecutor, el que toma las decisiones, el que hace la gestión, el que contrató a la empresa ejecutora o a la empresa que está haciendo las viviendas. Entre esta semana que está terminando están llegando materiales y van a estar llamando los beneficiarios. Por ahí están aprovechando como para hacer política con las viviendas, porque si no les entregan material es culpa de la actual administración, pero si se las entregan es gestión de la anterior administración. Así no es, eso es falso. Para que sepan, todo lo estamos coordinando desde la actual dentro de la actual administración, porque es que quieren generar confusión. Y se lo he dicho a los beneficiarios, porque los que estamos yendo a las reuniones de seguimiento del proyecto somos los alcaldes actuales. Yo por ahora no he visto ningún exalcalde, y menos el de Angostura. Entonces es muy claro para que nosotros que la gestión la venimos adelantando nosotros, porque por lo que les contaba anteriormente. Entonces las 40 viviendas vienen entregando materiales, a cada uno lo llaman directamente, le dicen qué día le van a entregar y muy importante, yo siempre les he recomendado lo mismo, lean muy bien lo que les están entregando, cuenten, verifiquen. Claro que ustedes no van a recibir sino la vivienda construida. Ese tema de los materiales, pues es bueno que estén pendientes ustedes como beneficiarios, pero lo que deben de recibir es el beneficio de las 40 viviendas. Cada 15 días nos estamos reuniendo los alcaldes, el constructor, la interventoría, para ir mirando y ir de alguna manera acosando, como se diría popularmente, al constructor para que termine lo más pronto posible. Ha sido un tema difícil, pero bueno, ahí le estamos trabajando para todas las personas. En estos días me han estado preguntando por las fiestas del campesino, y eso está muy bien. Nuestro campesino es demasiado importante para nosotros, y que les he respondido. Lo que pasa es que estamos todavía en el proceso de negociar la demanda que tiene el municipio. A ver, para los que no saben de pronto y se quieren enterar, en el 2000, más o menos en el 2010, una familia en la vereda La Quiebra falleció a causa de una luz de tierra. Fallecieron cuatro menores y el padre y la madre, desafortunadamente, y las familiares de esta persona pues demandaron el estado, en este caso el municipio, por argumentando pues que el municipio no había hecho lo que debería hacer en su momento. Entonces el mandatario de esa época, al parecer, no tuvo la delicadeza de hacer las cosas como eran. Esto se fue a un proceso que duró desde el 2010 hasta el 2024, o sea, 14 años después, el Estado falla en contra del municipio, diciendo que el municipio es culpable. Entonces me corresponde a mí, como representante legal del municipio, hoy, 14 años después, responder por ese fallo que dice que hay que pagarle a esta familia 2.700 millones de pesos. Entonces, por eso es que este año no hemos hecho ni fiestas del campesino ni fiestas del adulto mayor, pero no quiere decir que no las vayamos a hacer. Estamos trabajándole a ese tema, pero primero teníamos que resolver el tema de la negociación de la demanda, porque es un juez el que está obligando al municipio y en este caso al alcalde, que es el representante legal, a llegar a un acuerdo de pago con la familia de las víctimas para poder proceder. Y entonces, como yo tengo que ser muy responsable con el presupuesto municipal, tengo que mirar de dónde vamos a sacar para pagar eso, y la mayoría de recursos pues son de recursos propios de libre destinación, que es por donde se hacen las fiestas. Yo no puedo ir a hacer un crédito para pagar una deuda de esas, la legislación colombiana lo permite, entonces tiene que ser con esfuerzo propio, que es de donde sale también la platica para las fiestas. Por eso, esa es la razón de que este año aún no hayamos hecho las fiestas, pero el compromiso es que las vamos a hacer con la ayuda de Dios y con el recurso que podamos contar en su momento para ello. Entonces, ahí le doy respuesta pues a algunos campesinos y personas del común que vienen pues como con la duda de en torno a este tema. Bueno, como se lo habíamos prometido y se lo veníamos contando cada 8 días, el tema del vehículo de bomberos ya es una realidad para los 12.500 habitantes del municipio de Angostura, para los más de 12.000 campesinos del municipio de Angostura. Ya vamos a tener una máquina de bomberos que donde pueda acceder esta puede apagar los incendios. Hemos tenido incendios estructurales en trapiches, hemos tenido incendios estructurales en vivienda y ese tipo de cosas, atender emergencias que requieran de este valioso equipo. Queremos agradecer a Yamaha, porque de una u otra manera fue el patrocinador para que pudiéramos acceder a este vehículo de casi 1.000 millones de pesos. Es un vehículo que va a estar para ustedes. Agradecer también a la Gobernación de Antioquia y al Mecanismo Obras por Impuestos, que fueron los que estructuraron el proyecto, al gobernador Andrés Julián Rendón, que lidera este proceso, y a toda la gente que tuvo que ver con estructurar y poder poner los recursos para este vehículo espectacular. El día de ayer lo entregamos aquí en el parque principal. Ya ahí se dieron cuenta de algunas de sus capacidades para extinguir fuego. Agradecemos a las personas que vinieron en representación de la Fundación Incolmoto Yamaha, que es la directa responsable de haber puesto estos recursos, al gerente de Yamaha, a los dueños de Yamaha, que también sabemos que ellos pusieron toda la voluntad para que tuviéramos un vehículo tipo carro de bomberos o máquina de bomberos, como se le llama. Y bueno, es una capacidad que queda ya en el municipio y que como decían, el día de la entrega en Girardota. Ojalá estos vehículos no se tuvieran que utilizar, pero sabemos que una emergencia o una urgencia se presenta en cualquier momento y contamos ya pues con un vehículo adecuado para la atención de estas emergencias. Entonces, darle gracias a Dios, al Padre Marianito y a todos los que intervinieron para que se lograra este importante proyecto para todos los angostureños, para los campesinos, la gente de la zona urbana, para la gente del corregimiento Llanos de Cuiabá. Entonces, seguimos trabajando, seguimos en esa dirección. Ya por aquí hemos hablado de un tema de que también estamos en el proceso de consecución del bus escolar que beneficiará tanto a campesinos como a gente de la zona urbana, más campesinos, porque las personas que se mueven en el transporte escolar en su mayor proporción son del campo. Entonces eso es una muy buena noticia que tenemos para darles próximamente cuando ya hagamos directamente la adquisición. Igualmente el día de ayer entregamos y hicimos bendecir tanto el vehículo de bomberos como el vehículo 4x4 que prestará servicios al hospital del municipio de Angostura en todo lo que tiene que ver con brigadas y gestión hospitalaria que se haga en la zona rural. Y también queremos pues agradecer al Ministerio de Salud, al gobierno nacional, pues por este vehículo que fue entregado al municipio de Angostura, pues como parte de sus herramientas logísticas para cumplir la misionalidad del hospital. Agradecer al señor gerente y al equipo de estructuración de la alcaldía por haber estructurado el proyecto y al gerente por haberlo gestionado. Incluso me tocó ir un par de veces a Bogotá a gestionarlo, y bueno, ahí lo tenemos. Es para el disfrute de todos los angostureños que de pronto en algún momento necesiten de este vehículo 4x4 en alguna de las gestiones que se vengan realizando desde nuestro hospital San Rafael de Angostura. Yo siempre he insistido que tenemos que querer nuestro hospital, lo tenemos que cuidar, lo tenemos que valorar, porque es nuestro primer escalón en la cadena de atención cuando tenemos algún accidente, algún problema de salud. Entonces, para nosotros y para mí como alcalde, es un baluarte importante ese hecho de nosotros poder tener hospital. Hay municipios en el país que no tienen ni hospital. Todos los que tienen un puesto de salud y de ahí remiten los pacientes a un centro de atención de mayor nivel. Entonces vuelvo e insisto, y he sido como un chepito, pongámonos al día con el hospital. Yo ya parezco una lora mojada, pero voy a seguirlo haciendo. Entonces, muy importante ese tema para los campesinos. El día de ayer empezaron a llegar los polines inmunizados del proyecto silvopastoril que vamos a desarrollar con recursos de regalías. Estos recursos son muy importantes porque va a permitir que los ganaderos de nuestro municipio implementen sistemas silvopastoriles que hagan mucho más eficiente la finca, que el ganado esté mejor, que esté mejor comido, que esté bien cómodo. Y bueno, en la rentabilidad del ganado está directamente relacionada con el buen manejo que se haga de todo el sistema productivo que manejamos aquí en Angostura. Y una muy buena noticia que tiene este proyecto, y es que este proyecto viene acompañado de un tractor que en la actualidad no tenemos. El que teníamos partió el chasis y tenía muchas dificultades mecánicas que incluso nos tocó casi que obligatoriamente pararlo, porque en el pasado lo utilizaron para cosas que no está diseñado un tractor. Entonces, este tractor va a llegar a nuestro municipio muy pronto. Ya están, como les digo, llegando los primeros polines. Ayer llegó el primer camión repleto de polines, hoy llega otro. y van a empezar a llegar todos los insumos de este proyecto para ser entregados y que los beneficiarios lo implementen. Y acompañado de ello, vuelvo e insisto, viene un tractor nuevo para nuestro municipio, para la gente que necesita hacer intervenciones con este equipo. Entonces, una muy buena noticia para nuestro municipio. Vamos a contar de nuevo con tractor. Pasados días hicimos la entrega de unas estufas eficientes en un convenio con cafeteros, el beneficiario del municipio, donde cada uno puso una tercera parte y fue entregada la estufa. Felicitar a esas personas beneficiarias. Mire que estamos haciendo una intervención muy importante, tanto en los temas de salud de los beneficiarios como en el tema ambiental, para que se cuiden los bosques. Estos proyectos traen un componente que es un tema de siembra de árboles que deberán cuidar y cosechar para en el futuro alimentar estas estufas eficientes. Entonces, ese es el punto donde yo más hago énfasis, porque cada uno tenemos que hacer nuestro huerto leñero que permita que estas estufas se alimenten de leña en el futuro y no tengamos que ir al bosque nativo, que el bosque nativo hay que cuidarlo, hay que cuidar las fuentes hídricas, y muy importante pues que se tenga esto en cuenta para que lo sepan. Por otro lado, también se entregó los sistemas de aguas mieles a 10 beneficiarios, y las aguas mieles van directamente relacionadas con un manejo ambiental adecuado de las aguas mieles, producto de la intervención o del beneficio del café. Entonces, eso es muy importante en las fincas, porque eso habla de la calidad de los cafés que se están produciendo y cómo aguas abajo de donde se está haciendo el proceso de beneficio del café, pues las comunidades van a tener un agua en buenas condiciones de calidad. Entonces, muy importante estas dos entregas que hacemos con cafeteros. Con cafeteros venimos aunando esfuerzos muy importantes para hacer que la plata se duplique, porque todos los proyectos con cafeteros, si yo pongo 100 millones, ellos ponen 100 millones. Por eso es que me gusta la estrategia con cafeteros, y me gusta más aún porque ellos son los que manejan los recursos, que eso es otro plus que tiene estos convenios con cafeteros. Entonces, estaremos muy pendientes de esta situación. Y bueno, felicitar a todos los beneficiarios de las aguas mieles y de las estufas eficientes, agradecer al Comité Municipal de Cafeteros, que son ellos quien dan el aval inicial para llevar a cabo este proceso. Creo que hemos tenido un muy buen trabajo con ellos, nos entendemos muy bien en cuanto al trabajo que venimos realizando, y esperamos seguir pues haciendo gestión en compañía de ellos y que ellos determinen lo que más le conviene y lo mejor para el caficultor angostureño. También quiero contarles que ya se finalizó la instalación de la iluminación de la vía entre el límite con Yarumal y Angostura. Ya podemos hablar de que la vía de Angostura hasta Yarumal toda está iluminada. Esto va de la mano de la Secretaría de Seguridad del departamento. Agradecer a Valor Más y a la empresa ejecutora del proyecto, pues porque ya tenemos la vía completa y totalmente iluminada. Y agradecer también a la Gobernación de Antioquia en cabeza del señor gobernador Andrés Julián Rendón, pues porque nos da el privilegio de tener pues una vía con iluminación desde Angostura hasta el vecino municipio de Yarumal, que muchas personas se han acercado a dar los agradecimientos. Y bueno, seguiremos trabajando por tener este tipo de proyectos en el territorio y conseguir de alguna manera darle tranquilidad y seguridad a los transeúntes que utilizan esta importante vía del municipio. Esta semana tuvimos la gran fortuna de estar en la final departamental de microfútbol, que se celebró en el municipio de Girardota, en el cual el municipio de Angostura se enfrentó al seleccionado de Itagüí, quedando subcampeones departamentales. Quiero felicitar a todos los niños que hacen parte de este seleccionado, a los padres de familia, a los profes que los acompañan, a Juan Diego Mora, porque estos niños trabajan fuertemente en la cantera de los Harinitas. darle un agradecimiento al jefe de deportes, a Mariano y a todo su equipo de trabajo, porque vienen haciendo pues este importante trabajo. Y bueno, ser campeones subcampeones departamentales no es cualquier cosa, y menos a esta edad de estos chicos, que son una categoría prejuvenil. Y bueno, me siento orgulloso por haber estado acompañándolos y presenciar esa gesta deportiva que hicieron tan valiosa. Y vuelvo e insisto, felicito a los niños y los invito a que crezcan más deportivamente, personalmente, académicamente, para que sean en el futuro unos muy buenos ciudadanos. Entonces, Angostura, subcampeón departamental de microfútbol en la ciudad de Girardota, en las finales departamentales que tuvieron como sede este bello municipio del norte del Valle de la Aburrá. Entonces, seguiremos trabajando por el tema deportivo en el territorio de Angostura, y bueno, estaremos muy pendientes de que sigan dándose procesos importantes como el que acaba de culminar con un subcampeonato departamental. Hay una estrategia nueva que se está implementando desde la Casa de la Cultura que se llama Territorio Vivo, que es una estrategia donde pretendemos que niñas y niños tomen clases de pintura, bordados, entre otros quehaceres que se pueden impartir desde este hermoso espacio de la Casa de la Cultura. También hay manualidades, y este tema lo está liderando Luisa Gómez. Espero que muchos más niños se inscriban y empiecen a participar de este espacio Territorio Vivo, que como les digo anteriormente, se está adelantando desde la Casa de la Cultura, para que los niños aprovechen su espacio libre en este hermoso lugar que es la Casa Museo Porfirio Barbajacob. Seguimos trabajándole a la planta de tratamiento de agua potable del Mutiral Santa Rosa de los Chochos. Hemos estado mirando cómo los campesinos a lo mula están entrando los materiales. Es una muy buena noticia saber que en Angostura vamos a contar con 9 veredas que van a estar consumiendo agua de calidad, agua potable, agua que se va a traducir en bienestar, en salud para los angostureños. Y bueno, estamos ahí trabajando. Esta planta está diseñada para que se conecten otras 4 veredas. Hay que valorar mucho porque más de 2.400 campesinos de Angostura se van a estar beneficiando con el consumo de agua de buena calidad. Los de la zona urbana, eso ya para nosotros es un paisaje, porque abrimos la llave y llega el agua potable. Entonces, eso es un tema ahí pues de valorar demasiado. Hicimos un esfuerzo económico gigante para darle la planta de potabilización a la que fuese en su momento uno de los multiereales más grandes de Antioquia, dicho por Cafeteros, que fue quien apoyó inicialmente la construcción de este hermoso y valioso acueducto del multiereal Santa Ana de los Chochos. Estamos trabajándole a este tema y esperamos muy pronto poner en operación la planta de tratamiento de agua potable

las cunetas, y esperamos muy pronto pues dar paso en esta importante placaboya del municipio de Angostura para que toda la gente del Chocho, de Chocholoma y de sus alrededores, pues puedan disfrutar de esta placaboya que quisimos construir ahí. Espero que sea una placaboya que cuidemos demasiado y que la utilicemos de la mejor forma. Y muy pronto vamos a estar arrancando las obras de intervención de la placahuella de Cañaveral Arriba, que también sabemos que tenemos una alta pendiente donde necesitamos que mitigar esa subida con un sistema de placahuellas, porque de ahí salen productos como café, como panela, entre otros, que son parte del Producto Interno Bruto de Angostura y que beneficiamos de nuevo a nuestros campesinos con estas dos placahuellas. Entonces, muy importante que sigamos como ejecutando este tipo de obras como son las placahuellas. Desde la administración municipal hemos querido también lanzar nuestra estrategia o nuestro plan de ayudas a los damnificados. Estamos recolectando, seamos conscientes de que la emergencia en estas zonas cada día que pasa se va a poner más crítica, dado que inicialmente pues hay muchas personas y entidades que se están volcando a llevar ayudas, pero entre más pasan los días de pronto van a crecer más las necesidades. Entonces el municipio de Angostura optó por empezar a recoger las ayudas para llevarlas y entregarlas más o menos en la cuarta semana después de lo sucedido con el terremoto. Invitamos a todos los angostureños, las personas del pueblo, del campo y del corregimiento Llanos de Cuiabá que se quieran vincular y quieran traer sus ayudas a la administración municipal para hacerlas llegar a donde más lo necesite, pues estamos dispuestos. En la administración municipal se está recibiendo, invitamos a la gente del hospital, a la gente de la empresa de servicios públicos, a la gente de todas las entidades, a los profesores, a todas las personas, al comercio en general, a todo el que pueda donar un granito de arena para estos damnificados, que vuelvo e insisto, cada día que pasa van a ser más los necesitados. Y bueno, hemos querido como municipio no arrancar inmediatamente la colecta de las ayudas ahí mismo que comenzó la emergencia, porque somos conscientes de que en el futuro se van a necesitar más ayudas. Entonces queremos hacerlo un poquito como entre comillas retrasado, como para poder llegar con ayudas en más o menos en la cuarta o quinta semana luego de la catástrofe que generó el terremoto en el municipio, en nuestro país. Y ya saben que estamos haciendo una colecta para los damnificados en la administración municipal. El fin de semana pasado hicimos la travesía Agua Dulce, una travesía que ha venido cobrando fuerzas. En su primera edición en el 2025 tuvimos 150 participantes, ya en esta versión tuvimos 70 participantes más, ya vamos en 220 y esperamos en el 2027 cerrar con broche de oro y tratar de establecer esta travesía como un emblema de Angostura. Y ustedes dirán que ¿por qué? Porque sabemos que hubo un lleno total de los hoteles, o sea, no había una sola cama disponible, los restaurantes estuvieron copados, los restobares también fueron ocupados y hay una derrama económica importante derivada de otra actividad diferente al turismo religioso y a las actividades propias del municipio. Estamos siendo reconocidos por otras personas de otros municipios como un destino turístico para el tema de disfrutar el paisaje y de montar en bicicleta. Entonces, a todas las personas que se han acercado a felicitarme por el evento, agradecerles también a la gente de los hoteles, a la gente de los restaurantes, a la gente de los restobares, a la gente del comercio que se vio beneficiada con este tema, pues de decirles que el año entrante lo vamos a hacer de una manera también muy importante. Es también importante, valga la redundancia, reescribir y decir que este tipo de eventos no salen directamente o completamente de los recursos del municipio. Hay unos patrocinadores como EPM, la provincia bioenergética, las cooperativas del municipio. Lo que pone el municipio es básicamente poquito, porque todo se hace a través de patrocinios, el IDEA y otros.

0: otras instituciones que también se han venido sumando y se han sumado a esto, son los que finalmente ponen el recurso para que se beneficie pues el comercio angostureño. Vuelvo, insisto, en hoteles, en restaurantes, en restobares. Nos contaron que algunos restaurantes se tuvieron que cerrar porque se quedaron sin insumos. Entonces, muy importante para que esto lo sepan y lo tengan claro pues todas las personas, e invitamos a los angostureños a que participen masivamente de estos eventos. Tuvimos la participación de los hermanos Giraldo, que son un tridente de angostureños que quisieron ir uniformados diferente, marcar la pauta y decir presente, aquí está Angostura, para que de alguna manera pues el ciclismo y el deporte se fomente desde aquí, desde lo local. Entonces, agradecerle a todos los compañeros que hicieron posible esta travesía, a todas las entidades que se vincularon, a los bomberos, la policía, el hospital, todos los que tuvieron que ver, que de pronto no he mencionado y que de alguna manera vienen jalonándose este tema. Y pues muy importante que lo sepan. Por último, voy a hablar de un tema que es la PCH del municipio de Angostura, la PCH Chochorrío. Dijimos que íbamos a estar informando a las comunidades, al consejo y a otras instancias el estado en que va lo de la PCH. Yo quiero decirle, la PCH no es un proyecto fácil de hacer. Si fuera fácil de hacer, todos los municipios tendrían una PCH, pero en este periodo administrativo el único municipio que le apostó a la PCH fue Angostura. ¿Y por qué? Porque se dieron todas las condiciones. En este momento, ¿en qué va el trámite o el proceso de la PCH? Estamos a la espera de que el documento que acredita como propietario al municipio de Angostura, el predio donde se va a desarrollar, salga, para finalmente tener todo el paquete armado para proceder con lo que sigue y muy pronto ver materializado o empezada la PCH Chochorrío, que generará dividendos al municipio de Angostura y que generará pues recursos propios para que el municipio de Angostura salga adelante y tenga lo que han querido muchos municipios, tener autonomía fiscal de cierta manera. No va a ser una autonomía fiscal total, pero sí la PCH va a producir recursos que van a ayudar mucho al municipio de Angostura. Entonces, para todos los que de alguna manera quieren estar enterados, estamos a la espera de que salga la escritura pública y el certificado de libertad y traición a nombre del municipio de Angostura, porque para hacer este tipo de proyectos la legalidad tiene que estar en todos los documentos que se requieren para sacar adelante una iniciativa de esa. No ha sido fácil. Que el proyecto ha tenido enemigos, sí ha tenido enemigos, pero lo más particular es que los enemigos del proyecto han existido es porque quieren quedar con la PCH. Eso es lo más paradójico y lo que a mí de cierta manera me crea como ese interrogante. Bueno, no quieren la PCH para que nos beneficiemos los 12.500 habitantes, sino que quieren la PCH para beneficiarse uno o dos que se han venido beneficiando toda la vida de los recursos públicos de Angostura, y me parece que eso no es lo correcto. Esta PCH tiene que ser para los 12.500 angostureños y en especial para los más de 10.000 personas o campesinos que tiene el territorio de Angostura, para las 45 veredas, el corregimiento y la zona urbana. Entonces, la PCH sigue, no hemos hecho, como quien dice popularmente, bulla, porque estamos a la espera de que estos documentos terminen de salir para ahí sí proceder a hacer lo que sigue y de alguna manera pues seguir avanzando en este importante proyecto. Y otra cosa, este proyecto no es solo de esta administración, este proyecto es de todas las administraciones de hoy hasta dentro de 50 años que está la licencia ambiental del proyecto. Una vez pasen esos 50 años, el alcalde de turno o alcaldesa de turno dentro de 50 años podrá decirle a la corporación: señor, prorrógueme esto por otros 50 años, y tendrán PCH para estos próximos 100 años, que es la proyección que hay. Entonces es un proyecto de largo aliento, de largo alcance, que los que de pronto no han entendido o no quieren entender por otros intereses, pues empiezan a tergiversar la información, a decir que la PCH no se va a hacer, que tiene problemas. No, la PCH no tiene problemas. La PCH lo que está es a la espera de seguir generando los documentos que permitan dar cada paso que nos llevará a tener una PCH en el municipio de Angostura. Entonces, me despido de ustedes agradeciéndoles a todos por la atención, a todas las personas, a todos los que nos escuchan, nos ven. Si de pronto se generaron algunas preguntas, dentro de 8 días las vamos a tratar. Dos preguntas que habían, que era de las fiestas del campesino y de las 40 viviendas, se tocaron y se resolvieron. Espero que las personas queden claras, y el que no haya quedado claro, en la oficina lo espero con el mayor de los gustos para que se tomen un café con el alcalde y hablemos de cualquier tema que quieran, o algunos de estos dos que habían preguntas de el programa anterior. Porque juntos, si es posible, les deseo un feliz día. Dios lo bendiga, un abrazo a todos, a nuestros campesinos, que estén muy bien y que sigan en sus labores de hoy en todo lo que vienen haciendo. Y sabemos que hoy es día de molienda, y bueno, con la molienda se viene la panelita para endulzar la vida. Dios los bendiga y gracias a todos por estar escuchándonos aquí en este espacio del alcalde, porque juntos sí es posible.
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1: 8 de la mañana, con 8 minutos.

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Buenos días, amados oyentes de su programa Palabras de Vida, su programa parroquial. Saludo de una manera especial a Natalie, que está acá precisamente prestándonos hoy el servicio, abriéndonos las puertas de la emisora, los micrófonos de su corazón, para que podamos llegar a todos y cada uno de ustedes con este mensaje tan especial, Palabras de Vida. Son las únicas palabras que de verdad nos ilusionan, nos entusiasman y nos llenan de motivos, de razones para seguir amando, creyendo, confiando y esperando en Dios y en los demás. Las demás palabras, pues muy bonitas, románticas, poéticas, inspiradas que sean, eso pasa, amados hermanos. La palabra de Dios, la unidad que permanece, y por eso nuestro programa Palabras de Vida llega a lo más profundo de cada uno de sus corazones, de sus hogares, de sus lugares de trabajo, allá donde cada uno de ustedes está en su lecho de dolor. De una manera especial a los enfermos, a los campesinos, los saludamos, a los campesinos también en su ardua labor, a los enfermos en su lecho de dolor, y a todos y cada uno de ustedes, autoridades civiles, militares, de policía, nuestro párroco, grupos apostólicos, instituciones y grupos organizados, fuerzas vivas de nuestra comunidad. De una manera muy especial a los catequistas. Hoy es 21 de agosto, día de San Pío X, patrono de los catequistas. Por eso un saludo y una felicitación muy especial a los catequistas de nuestra comunidad parroquial. Son alrededor de unos 50. La mayoría en las veredas, porque sabemos que las veredas apenas son 45, uno por vereda serían 45 y unos cuantos acá en el casco urbano, estamos hablando de unos 50, Freddy, que coordina también con tanta dedicación este trabajo a los catequistas, esta parte de la pastoral, también un saludo muy especial. Entonces, por eso voy a comenzar con esta oración del catequista. Señor Jesús, bien asimilada tu doctrina, tiene el poder de impactar, convertir y alegrar a quienes te seguimos. Qué grande es conocer tus misterios y enseñanzas. Instruidos en tu sabiduría, oh Dios, se abren las puertas del progreso y de la santidad. Llevo con orgullo el nombre de catequista en mi parroquia, comunidad parroquial de San José de Angostura. Acompaño a niños y jóvenes en su preparación sacramental. Ayudo a fundamentar los primeros conocimientos de la fe y presento, Señor, tu persona y tu acción para que muchos hermanos te encuentren y te sigan. Por eso, Jesús, ayúdame a ser el primer catequizado para poder dar bien la catequesis, que aprenda enseñando, que hable de ti contemplando y sirviendo, y que utilice todos los medios a mi alcance para que tu mensaje cautive y transforme. Gracias, Señor, por hacerme otro discípulo de tu corazón y amigo íntimo de tu palabra. Amén. Quiero compartir seguidamente un texto de los Hechos de los Apóstoles, del capítulo 8, versículos 26 al 40, que es se conoce como Felipe y el eunuco de Candaces, o de la reina, el ministro de la reina de Etiopía. Un ángel del Señor dio a Felipe estas instrucciones: ponte en camino y dirígete hacia el sur por la ruta que va desde Jerusalén hasta Gaza, la ruta del desierto. Felipe partió sin pérdida de tiempo. A poco divisó a un hombre que resultó ser un eunuco etíope, alto funcionario de Candace, reina de Etiopía, de cuyo tesoro era administrador general. Había venido en peregrinación a Jerusalén y ahora, ya de regreso, iba sentado en su carro leyendo el libro del profeta Isaías. El Espíritu dijo a Felipe: adelántate y acércate a este carro. Felipe corrió hacia el carro y, al oír que su ocupante leía el profeta Isaías, le preguntó:
¿entiendes lo que estás leyendo? El etíope respondió, ¿cómo puedo entenderlo si nadie me lo explica? E invitó a Felipe a subir al carro y sentarse a su lado. El pasaje de la escritura que estaba leyendo era este. Como oveja fue llevado al sacrificio, y como cordero que no abre la boca ante el esquilador, tampoco él despegó sus labios. Por ser humilde no se hizo justicia. Nadie hablará de su descendencia, porque fue arrancado del mundo de los vivos. El etíope preguntó a Felipe, dime por favor, ¿de quién habla el profeta, de sí mismo o de otro? Felipe tomó la palabra y partiendo de este pasaje de la escritura, le anunció la buena noticia de Jesús. Prosiguieron su camino y al llegar a un lugar donde había agua, dijo el etíope, mira, aquí hay agua. ¿Hay algún impedimento para bautizarme? El etíope mandó parar el carro. Bajaron ambos al agua y Felipe lo bautizó. Apenas salieron del agua, el Espíritu del Señor arrebató a Felipe y el etíope no volvió a verlo, pero siguió su camino lleno de alegría. Felipe a su vez se encontró en Azoto, circunstancia que aprovechó para anunciar la buena noticia en las ciudades por las que fue pasando hasta llegar a Cesarea. Palabra de Dios, te alabamos, Señor. Obviamente este texto pues habla un poco o puede también explicar mucho la misión, la vocación, el sentido de lo que es un catequista. Es alguien llamado por Dios a la iglesia, en la iglesia, a cumplir una misión y un servicio y una vocación especial. ¿Y cuál es el de acompañar, de enseñar, instruir, catequizar y también explicar, ayudar a entender y asimilar mejor el catecismo y la palabra de Dios? Esas verdades fundamentales de la fe. Tenemos consignadas en el catecismo, pero también la palabra de Dios en cada uno de sus discípulos, en cada uno de sus catequizandos, en cada uno de aquellos que la iglesia y los padres de familia también ponen en sus manos. Hace poco terminamos o realizamos más bien el sacramento de la confirmación. Unos 105 jóvenes aproximadamente de ambos sexos que se acercaron al sacramento de la confirmación. Entonces aquí hay unos catequistas que estuvieron muy pendientes, hay unos papás,

hay entonces una cantidad de personas alrededor, unos padrinos, seguro desde que le dijeron que iban a hacer, o lo escogían o le pedían el favor y ellos lo aceptaron, empezaron a orar. El padrino por el ahijado y el ahijado por el padrino. Porque si esto no se entiende en primer lugar como una comunicación de bienes y de dones y de gracias espirituales del uno para con el otro, entonces, amados hermanos, lo demás se va diluyendo muchas veces. Por eso es muy importante el papel y la misión del catequista para que ayude a ir centrando, ubicando y poniendo las cosas en su punto. Es de resaltar muchas cosas en esa ceremonia, en esa preparación, pero hubo algo muy, como muy interesante que vale la pena resaltar, y es el vestuario, tanto de quienes recibían el sacramento, los confirmandos, como de los padrinos, que estuvieron entonces elegante y decentemente vestidos. Entre muchas otras cosas, pues quiero resaltar esto y entonces insistir en el papel y la misión, el servicio tan grande que prestan ustedes, queridos y amados catequistas. Ustedes son los Felipes que el Señor coloca y llama en la comunidad para que acompañen, instruyan, orienten, catequicen, también les ayuden a entender mejor, expliquen la palabra de Dios a estos niños y jóvenes que se preparan para el sacramento de la primera confesión, primera comunión y para el sacramento de la confirmación. Por eso, siéntanse en ustedes felices y dichosos, porque si en esta semana decíamos en la parábola de los invitados a trabajar en la viña, que algunos, las diferentes edades, que algunos escuchan el llamado a trabajar desde niños, otros desde jóvenes, otros adultos o un poco mayores, ustedes que han sentido ese llamado, algunos ya llevan años, desde muy jóvenes, los felicito y ojalá con mucho entusiasmo sigan sirviendo, sigan aportando y sigan entonces formando discípulos para esta escuela de Jesús, y ojalá pues de los mejores miembros de esta Santa Madre Iglesia Cristiana Católica.

recordemos entonces que el viernes son del PIP, vamos a distribuir el restico que nos queda en dos partecitas, vamos a hablar un poco de San Pío X y vamos a dar unas noticas también así rápido del PEIP, proceso evangelizador de nuestra iglesia particular. Ya dijimos que es el día de San Pío X, Papa, patrono de los catequistas. San Pío X, él mismo se dio el título y se hacía llamar como un pobre párroco de provincia. O sea, así mismo se definió y le gustaba que lo llamaran un pobre párroco de provincia. Nació en el año 1835 en Italia, en el seno de una familia pobre y numerosa. Creo que eran como 12 hijos y él fue como el, décimo. Su nombre de pila es José Melchor Sarto. A los 20 sintió pues el llamado a la vida sacerdotal, se formó con dificultades, con penurias, porque si era una familia numerosa y pobre, pues ya sabemos entonces todas las dificultades que le tocó sortear. Si le cuesta a uno a veces con escasos recursos hacer el bachillerato, pues entrar al seminario o hacer una carrera universitaria, pues mucho más complejo, todos lo sabemos. A los 23 años es ordenado sacerdote. Desempeñó y prestó varios servicios en la iglesia, capellán, canciller, director espiritual, entre otros. Es nombrado obispo en el año 1884 por el Papa León XIII y luego patriarca de Venecia. Aquí sobre todo como obispo y como patriarca se dedica a la formación del clero, a la catequesis, de toda la comunidad en general y haciendo énfasis a los niños, porque recuerden que antes de él no se hacía la primera comunión a los 8 años. Fue él entonces que abrió esta posibilidad y permitió entonces hacia los 8 años el sacramento de la comunión. Se dedicó también a la renovación de la liturgia y a la asistencia de los pobres. En el año 1903 es elegido Papa y toma el nombre de Pío X. Él va a adoptar un lema entonces para su pontificado, que es restaurarlo todo en Cristo. Restaurarlo todo en Cristo.

En Roma entonces va a tener varias iniciativas, funda el Pontificio Instituto Bíblico, redacta el Catecismo de Pío X, que fue el que, digamos, estuvo vigente por muchos años en la Iglesia para la formación del pueblo. Era en el estilo que nosotros conocimos el del padre Gaspar Astete. ¿Cuál era la característica? En forma de preguntas y respuestas para que la gente más sencilla pudiera entonces, digamos, asimilarlo más fácil y no tuviera ningún impedimento para recibir los sacramentos. Defendió con firmeza la integridad de la fe. Muere el 20 de agosto del año 1914 con una inmensa tristeza. Sabemos por allá por este año qué se estaba dando. El año 1914 fue la Primera Guerra Mundial. Con una inmensa tristeza y como un mudo espectador impotente del estallido de la Primera Guerra Mundial, ya que él trató de mediar y no pudo hacer nada para evitar el conflicto. Entonces, en medio de esta situación, amados hermanos, triste, caótica y lamentable, le tocó partir para la eternidad. Aquí tenemos entonces más o menos algunos datos biográficos de la vida del Papa San Pío X, patrono de los catequistas, que se interesó demasiado también no solamente por la formación del pueblo en la catequesis, sino también en la Biblia. Se interesó por los pobres y también, amados hermanos, renovó la Iglesia y se esforzó por la formación del clero diocesano.

podemos entonces decimos que el PIP, proceso evangelizado de la iglesia particular, es el motor de ese proceso que mueve la iglesia, es el Espíritu Santo. Decimos también que esto es como un plan, es como una herramienta de trabajo. Lo central es Cristo, es el Evangelio, es la salvación. La medida en que una herramienta, cualquiera que sea pastoral, nos ayuda a centrar nuestra mirada en Cristo, en el Evangelio, y a buscar nuestra salvación eterna, y nos ayuda incluso, ojalá, para alcanzar la santidad, que a esto debe llevar una verdadera espiritualidad de comunión, pues bienvenido, ¿no es cierto? Es una herramienta. Ya dijimos que el que mueve todo es el Espíritu Santo. Toda la vida de la iglesia y al centro siempre está la persona adorable de nuestro Señor Jesucristo, el Evangelio. Toda la vida de la iglesia se dinamiza con la acción del Espíritu Santo. La vida de los papas de todos los tiempos ha sido siempre una catequesis viva. Una catequesis viva sobre esa necesidad de dejar que el Espíritu Santo actúe, renueve y purifique cada día más

maneras con la oración, instruyéndonos siempre con las verdades del catecismo, haciendo la lección divina, la lectura ante la palabra de Dios, con los sacramentos, con las obras de caridad, obras de misericordia. Es que no podemos pensar que esto es así como una cosa mágica y que con cualquier cosita que se diga y como un mantra, como una que ya estuvo. No, no, esto es. Y viene entonces la otra tercera, si es la siembra, si es el fortalecimiento de la semilla, entonces viene la formación permanente, que es una continua y constante formación, vigilancia, estando yo pendiente, hombre, cómo puedo yo formarme mejor, cómo puedo ser un mejor cristiano y cómo puedo aportar algo desde mi bautismo para que mejor, cómo así, idoneidad. Esta semana entonces en esto de las del jornalero veíamos las diferentes edades y entonces los servicios que podemos prestar y cada uno decir, hombre, ¿qué puedo yo hacer en cada momento? ¿Cuál es la paga, es la satisfacción de haber estado en la viña, en la obra de Dios? Mire, les ponía yo no solamente en el campo espiritual, la vida pastoral o la vida cristiana. El Señor me llama y si yo puedo prestar algún servicio, ayudar y colaborar en algo y no lo hago, pues amados hermanos, eso es muy triste porque ya al final de nuestra vida, y no solamente en el campo cristiano, hablo en primer lugar en esto, en la evangelización, pero lo mismo puede pasar en la familia y en la comunidad. Si soy invitado y llamado a prestar y puedo prestar algún servicio y no lo hago, pues la satisfacción al final de mi vida del que escuche el llamado y responde es muy grande. La insatisfacción de aquel que va pasando su vida ahí sin mayor trascendencia y con poca generosidad, cálculos egoístas y con un sinnúmero de pretextos y justificaciones que a la hora de la verdad ni tranquilizan mi conciencia, ni me van a dar paz ni tranquilidad a la hora de mi muerte. Eso es lo que tenemos que pensar, amados hermanos. ¿Qué estamos haciendo de nuestra vida? ¿Cómo estamos sirviendo? ¿Y cómo estamos invirtiendo el tiempo y los dones que Dios nos ha regalado? ¿Cómo se vive y se hace realidad en la comunidad parroquial esas tres acciones, la misionera, la catequética y la pastoral? Todo eso va íntimamente relacionado. Si recibo ese anuncio misionero y me formo en la catequesis, tengo que comprometerme en un servicio pastoral. Anunciar a Jesús crea comunidad, comunidad misionera, y se comienza a formar comunidad. El anuncio de Jesús, constante y abierto a todos, amados hermanos, es entonces a lo que nos invita este proceso evangelizador de nuestra iglesia particular. Señor Jesús, misionero del Padre, que siempre estás en medio de tu pueblo como oportunidad de salvación, acoge benigno los esfuerzos de todos los bautizados en favor de la evangelización permanente de nuestra iglesia particular. Que todos nuestros procesos pastorales estén iluminados por tu Santo Espíritu, de tal manera que podamos construir una auténtica espiritualidad de comunión y caminar juntos en constante estado de misión. Sigue suscitando, Señor, en nuestra diócesis un encuentro auténtico contigo. María, Madre de las Misericordias, ayúdanos a acoger a tu Hijo en nuestra vida. Beato Padre Marianito, modelo de santidad, de celo apostólico, de caridad, acompaña a tu amada diócesis en este camino de evangelización. Amén.

ocupamos entonces a compartir los avisos parroquiales y así, amados hermanos, estimados oyentes, estamos terminando el programa por

0: Este día, vamos a viernes 21 de agosto, ya dijimos día de San Pío X, tendremos Eucaristía a las 10 de la mañana. También, Dios mediante, estaremos celebrando la Eucaristía en Pácora, en casa de Rosa Amelia Orrego, a las 11 de la mañana. Tendremos pequeños grupos de familias en los sectores San Juan y Marianito a las 7 de la noche, para que por favor procuremos estar, participar. El tema de este mes son las virtudes teologales, pero de una manera especial, cómo las vivió el Beato Padre Marianito durante toda su existencia y durante su ministerio sacerdotal de una manera especial. Mañana sábado 22 de agosto, encuentro con los catequistas en el salón parroquial a las 9:30 de la mañana. Eucaristía en Santa Ana, en la caseta, a las 3 de la tarde. También entonces estamos recordando que estamos en las inscripciones para los que se van a preparar para la confirmación. Bueno, aclarar que tengan en cuenta que para la inscripción 12 años cumplidos, porque es que la fecha de la confirmación la da es el señor obispo. Eso lo programan desde la curia. Entonces, a veces no, que es que él cumple años la niña o el joven o la joven en julio. Pero el que programa las, no sabemos la fecha de una vez. Entonces, para evitar entonces que es que hemos acordado con el párroco, pues, que los años son cumplidos al iniciar la preparación para los sacramentos. 12 años cumplidos para iniciar la preparación de la confirmación, 8 años cumplidos para iniciar la preparación de la primera comunión, y así no estamos entonces con ese vaivén, y creo que tenemos cosas más claras para todos. Y recordemos esta semana, querida comunidad de Angostura, tierra del Padre Marianito, se nos invita a que el domingo convirtamos nuestra solidaridad en esperanza. El próximo fin de semana tendremos la oportunidad concreta de mostrar que la fe no se queda solamente en las palabras. Nuestros hermanos afectados por el terremoto en Colombia necesitan de nosotros. Tal vez no podemos construir casas, o sanar una herida, o devolver lo que se perdió, menos levantar un edificio. Pero sí podremos levantar muchos ánimos y compartir de lo poco que tenemos. Esta semana veía yo por las redes sociales unas ayudas que llegaron en víveres, en alimentos, desde la parroquia de Don Matías, al Chocó. Qué bonito eso. Un aporte aquí va a ser en efectivo. Por pequeño que sea, que parezca, puede convertirse en alimento, techo o abrigo, o ayuda para una familia que hoy está viviendo momentos de dolor e incertidumbre. Somos la tierra del Padre Marianito, una comunidad que sabe que la caridad no consiste en dar lo que sobra, sino en compartir con amor lo que tenemos. Que nuestra solidaridad sea también una manera de vivir el Evangelio. Por eso el próximo fin de semana abramos el corazón y también nuestras manos. No pensemos, mi aporte es muy poco. Pensemos, si todos aportamos, podemos hacer mucho. Que cada moneda y cada billete entregado sea una pequeña expresión de fraternidad. Que nuestra colecta diga con fuerza a quienes sufren, no están solos. Angostura y nuestra comunidad parroquial de San José, todos los angostureños estamos con ustedes. Hagamos de nuestra fe una ayuda concreta, hagamos de nuestra solidaridad una esperanza, hagamos de nuestra colecta un abrazo para Colombia. Angostura se une, comparte y ayuda. Y de una manera, y antemano, también Dios les pague, que Dios bendiga y multiplique, recompense su generosidad, aunque lo hacemos desinteresadamente, pero Él nos deja ganar en generosidad, y Él, amados hermanos, nos bendice, nos ayuda a todos en cada momento. Como ven, el tiempo se ha cumplido, os encomiendo a la protección del Beato, la intercesión del Beato Padre Marianito, y que Dios Padre, Hijo y Espíritu Santo los guarden, los acompañen y los protejan siempre. Que tengan todos un feliz día.
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6: 9 de la mañana. Con 4 minutos.

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Mucha atención, queridos oyentes, vamos a dar inicio a los servicios sociales. Ahora en Angostura te puedes capacitar sin necesidad de viajar. 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Más información. Este sábado, el día de mañana, vamos a tener unos eventos muy especiales en el almacén El Arriero. El sábado vamos a tener una gran jornada de desparasitación y vitaminación equina y en mascotas. Va a ayudar a eliminar los parásitos, a mejorar la salud, a mejorar el rendimiento y mayor energía y bienestar. Además, disfruta de un día de pollito. Por la compra de 3 pollos te llevas 1 kilo de cuido gratis. 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Además, también vamos a tener el gran machetazo. Por la compra de 3 bultos de la marca Nutrimón, te llevas 1 machete gratis. Recuerden, el día de mañana, de 8 de la mañana a 1 de la tarde, en el almacén agrícola El Arriero. Le informamos que por temas logísticos por parte de la Gobernación de Antioquia, el Consejo Subregional de Turismo del Norte de Antioquia será aplazado para el próximo lunes 24 de agosto del 2026 a las 9 de la mañana en Cristo Rey. De antemano piden excusas por los inconvenientes que pueda ocasionar el cambio de fecha. Esperan contar con su presencia. Se extravió ternero cafecito de aproximadamente 7 meses en la vereda del Torrín de la finca Juan Porras. La persona que haya visto el ternero o tenga conocimiento se puede comunicar al 310-894-0761. 310-894-0761. Hay gratificación. La Cooperativa de Caficultores de Antioquia informa que el taller de despulpadoras se realizará el día martes 25 y el día miércoles 26 de agosto en el parqueadero municipal a las 8 de la mañana. Además, también se informa que el taller de motosierras y guadañas se realizará el día martes 1 de septiembre en el parqueadero municipal a las 8 de la mañana. Los esperan a todos. Mucha atención a la programación de la Brigada de Salud que se ejecutarán durante el mes de agosto. Para el día martes 25 de agosto le corresponde a la vereda Chocholoma con los siguientes servicios: consulta médica, citología cervocouterina, vacunación, educación y atención en higiene oral, actividades educativas en temas de interés de salud, asesoría psicológica y educación en salud mental. Habrá también desparasitación para población de 5 a 14 años. Recuerden que se prestará atención a partir de las 8 de la mañana. Esperan contar con su participación. La Cooperativa Riachón y la Alcaldía de Angostura invitan a un torneo de voleibol mixto. Es una gran convocatoria. Inscripciones en la Coordinación de Deportes o con los monitores municipales. Trabajo en equipo, respeto y pasión. Juntos hacemos gran deporte.

Se invita a la exhumación de los restos del señor Bernardo Alfonso Piedrahíta Piedrahíta el próximo 29 de agosto a las 9 de la mañana, con misa a las 11 en la parroquia San José de Angostura. Una invitación que hace la familia. También se invita a familiares y amigos de Sigifredo de Jesús Carrasquilla Barrientos para la exhumación de sus restos, que se realizará el 29 de agosto a las 12. A las 12. Y misa a las 11 de la mañana. Es una invitación que hace la familia. Se le informa a la comunidad del acueducto de la vereda La Quinta que el próximo sábado, o sea el día de mañana, se realizará asamblea a las 11 en la caseta comunal. Se le informa a los adultos mayores de la vereda Cañaveral Abajo que el próximo sábado, el día de mañana, tienen una importante reunión a las 2 de la tarde en la caseta. Una información que brinda la líder. Se extravió una billetera de color blanco con café el pasado domingo 16 de agosto en el trayecto del municipio de Guadalupe hasta la Frisolera. Tenía dinero en efectivo y documentos personales de Gustavo Arley Ramírez Ayala. Quien se haya encontrado la billetera, por favor comunicarse al 320-789-7997 o al 320-595-8588. Hay buena gratificación. Se invita a familiares y amigos de Gilberto Ateo Ortúa y a todas las personas de la vereda Cañaveral Abajo que quieran acompañar a una Santa Eucaristía por motivo del primer aniversario de su fallecimiento, que se realizará el próximo domingo en la iglesia San José de Angostura a la 1 de la tarde. Por su acompañamiento, un Dios les pague.

0: tengo bailable en la vereda arriba arriba en casa de ya decido difunto Camilo Restrepo. Ahí en esa casa se va a realizar un gran bingo bailable. El día de mañana tendrán cena, venta de licores, rumba, venta de comestibles y muchas sorpresas más. Los esperan a todos. Bueno, queridos oyentes, estos fueron todos los servicios sociales. Espero que alguno de ellos haya sido de su valioso interés. Vamos a dar paso al programa institucional de la cooperativa Riachón.
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1: Bueno, queridos oyentes, sean todos ustedes bienvenidos a una emisión más de este hermoso programa Mundo Cooperativo. Es un espacio que se realiza todos los viernes después de las 10 de la mañana. Un programa que tiene como objetivo llevar mucha información de esos planes, proyectos, campañas, gestiones, la educación financiera de la cooperativa Riachón. Así que sean todos ustedes bienvenidos a esta emisión más de este lindo programa. En esta ocasión tengo la grata compañía de Estefanía Tortúa. Ella viene con mucha información, así que muy buenos días, Estefa, bienvenida a Mundo Cooperativo.
2: Muy buenos días, Nati, muy buenos días para todos nuestros asociados, familias y comunidad que nos escucha. Nuevamente entonces le damos la cordial bienvenida a este nuevo espacio de interacción Mundo Cooperativo, pensado para fortalecer la participación, el conocimiento cooperativo y la buena comunicación entre todos ustedes y Coop Riachón. Recuerden que mi nombre es Estefanía Teortúa, auxiliar del CAT. Nuestra querida promotora Geo no pudo acompañarnos el día de hoy pues por temas personales, pero esperamos pues que en la próxima edición de este programa pues nos pueda acompañar. Le mandamos un saludito a ella, a Carito, a Luis, a Estefa, a Pao y a Cris en la oficina. Ya somos un montón. Para mí es un verdadero placer, como siempre, poder acompañarlos en esta nueva emisión de nuestro programa institucional a través de esta emisora Angostura Stereo, que siempre nos place con este espacio. Sean entonces así todos muy bienvenidos. Bueno, el tema que vamos a hablar hoy son derechos, deberes y el buen uso del buzón de sugerencias. Recordamos entonces a todos nuestros oyentes que este programa llega a todos ustedes gracias al Comité de Educación de nuestra entidad cooperativa. Como siempre, una pequeña reflexión para este día. Ser parte de una cooperativa es mucho más que tener una cuenta de ahorro, acceder a un crédito o recibir un beneficio. Ser asociado significa pertenecer a una comunidad que se construye con la participación, la confianza y el compromiso de todos. En una cooperativa, cada persona tiene un lugar importante, porque cada aporte, cada idea y cada acción ayudan a fortalecer ese proyecto común que busca el bienestar de las familias y de la comunidad. Cuando hablamos de derechos, recordamos que los asociados tienen la posibilidad de participar, informarse, opinar, elegir, ser escuchados y acceder a los servicios que ofrece la cooperativa. Pero junto a esos derechos también están los deberes, quienes nos ayudan al cumplimiento de las responsabilidades adquiridas, mantener una comunicación respetuosa, actualizar la información, participar activamente y actuar siempre con sentido de pertenencia. Para iniciar entonces con el tema para hoy, y como lo mencionamos al inicio, abordaremos temas con relación a los deberes, los derechos, y es donde les recordamos que una cooperativa se construye con la participación responsable de sus asociados. Cuando conocemos nuestros derechos, podemos participar mejor. Cuando cumplimos nuestros deberes, pues fortalecemos la confianza, y cuando usamos bien los canales de comunicación como el buzón de sugerencias, ayudamos a mejorar estos servicios y la convivencia institucional. Empecemos hablando de los derechos. Y es que los derechos son esas garantías que tienen los asociados para participar, utilizar los servicios, recibir información y hacer parte activa de la vida cooperativa. En la cooperativa Riachón, los asociados tienen derecho a utilizar los servicios de la cooperativa de acuerdo con los reglamentos. Participar en la administración cuando sean elegidos o designados, y ejercer su voz y voto en los espacios democráticos como las asambleas y las elecciones de delegados. También tienen derecho a ser informados sobre la gestión administrativa, económica y financiera de la cooperativa, a participar en programas de educación, capacitación, actividades sociales y culturales, y a retirarse voluntariamente siguiendo los procedimientos establecidos. Otro derecho muy importante es presentar proyectos o iniciativas que busquen mejorar la cooperativa, sus servicios o sus programas. Si un asociado tiene una queja o reclamo relacionado pues con la administración, los servicios o sus estados de cuenta, también puede presentarlo por los canales establecidos con la Junta de Vigilancia, esperando recibir pues estas explicaciones y aclaraciones o respuestas oportunas. Queja o sugerencia. Cabe mencionar que estos derechos no son un favor, ojo a esto, hacen parte de la esencia cooperativa y de la legislación. El estatuto, los reglamentos internos y el código de buen gobierno. Y aquí nos surgen dos importantes interrogantes. ¿Conocemos realmente nuestros derechos como asociados? ¿Sabemos a dónde acudir cuando necesitamos información, presentar una inquietud o participar en una decisión? En ocasiones, no nos detenemos a puntualizar estos aspectos. Realmente conocer cuáles son nuestros derechos como asociados se hace sumamente importante, porque nos idealizan y pues nos dejan ver de manera clara y concisa la forma en que debemos actuar frente a esas inquietudes o esas tomas de decisiones y también en esa búsqueda de información. Los derechos nos permiten participar. Por esto entonces les contamos un poco y relacionamos aquí todos y cada uno de los derechos consignados de nuestros estatutos. Entonces vamos a hablar de ellos, que son los derechos de los asociados puntualmente, ¿cierto? Como primer derecho está utilizar todos los servicios de la cooperativa de acuerdo con sus reglamentos y realizar las operaciones o actividades propias de la misma. También tenemos como derecho fundamental participar en la administración mediante el desempeño de cargos sociales conferidos por organismos competentes. Tercer derecho, ejercer actos de decisión y de elección en las asambleas generales, pudiendo para ello participar en los procesos de elección de delegados, derecho a elegir o a ser elegido según los procedimientos establecidos. Cuarto derecho, fiscalizar la gestión económica y financiera de la cooperativa en forma directa y personal o a través de los órganos propios de la cooperativa, según los procedimientos pues que estos estén establecidos para este efecto de reglamento interno. Como quinto derecho entonces tenemos ser informados de la gestión administrativa y de sus resultados. Sexto, participar en los programas educativos y de capacitación que promuevan y organice la cooperativa, así como en los actos sociales, culturales y de otra índole, de conformidad con las condiciones

de la organización acordadas para los mismos. Séptimo derecho, retirarse voluntariamente, siguiendo el procedimiento establecido para ello en el presente estatuto. Octavo derecho, presentar proyectos o iniciativas que tengan por objetivo el mejoramiento de la cooperativa, de sus servicios o de sus programas. Noveno derecho, presentar a través de la Junta de Vigilancia quejas o reclamos con relación a la administración o los servicios o con sus estados de cuenta y recibir las explicaciones, aclaraciones o justificaciones en forma oportuna por parte de dicho organismo. Y décimo derecho, los demás que se derivan pues a las disposiciones que consagran la legislación cooperativa, el presente estatuto, los reglamentos internos o el código del buen gobierno y el espíritu del cooperativismo. No menos importante, les contamos que los derechos de los asociados de una cooperativa incluyen participar en la administración, ¿cierto? Utilizar los servicios y ser informados de todas las gestiones. Asimismo, como existen derechos, ¿cierto? Entonces también tenemos nuestros deberes. Los deberes son esos compromisos que cada asociado asume para que la cooperativa funcione correctamente. Uno de los primeros deberes es adquirir conocimientos básicos sobre el cooperativismo, sus objetivos, sus servicios, sus estatutos y el y los reglamentos pues de Copriachón. Y por ello se nos hace bastante importante conocer la cooperativa, ¿cierto? Creemos que es la mejor forma de participar con responsabilidad. Otro deber fundamental es cumplir de manera correcta y puntual las obligaciones sociales y económicas derivadas de acuerdo al cooperativismo, ¿cierto? También se deben acatar estas decisiones adoptadas por los organismos de la cooperativa, comportarse con solidaridad frente a los demás asociados, directivos, empleados y la institución, y estar actos o evitar pues estos actos o omisiones que puedan afectar la estabilidad económica o el buen nombre de la cooperativa Riachón. Asimismo, los asociados también tienen el deber de participar mediante el voto en la elección de delegados, asistir a las asambleas cuando tengan esa calidad, formarse en cooperativismo básico, informar situaciones que puedan afectar los intereses sociales o económicos de la cooperativa, actuar con buena voluntad frente a los conflictos y acatar el estatuto y el código de buen gobierno. No sé, otros deberes no menos importantes son la actualización de los datos, ¿cierto? Esa actualización cada año con esa información personal y socioeconómica para cumplir pues como con esos controles para la previsión del lavado de activos y financiación pues del terrorismo, o declarar pues cualquier impedimento o incompatibilidad o conflicto de intereses. Actualizar los aportes sociales y cumplir los demás deberes señalados por la ley, el estatuto, los reglamentos y el código del buen gobierno. Entonces, los derechos nos recuerdan que esa participación debe ser responsable, solidaria y comprometida con el bienestar común. Consignamos así también los deberes que como asociados Copriachón tenemos. Entonces los voy a mencionar rápidamente. Primer deber, entonces, sería adquirir conocimientos básicos sobre los principios del cooperativismo, las características del acuerdo cooperativo, las 8 páginas de la cooperativa Riachón y el estatuto del 2017 con objetivos y servicios de la cooperativa y sobre el estatuto y los reglamentos. Segundo deber sería entonces cumplir de manera correcta y puntual todas las obligaciones sociales y económicas derivadas del acuerdo cooperativo. Como tercero tenemos aceptar y cumplir las decisiones adoptadas por los organismos de la cooperativa dentro de esta órbita de sus respectivas atribuciones o funciones. Cuarto deber, comportarse solidariamente en sus relaciones con los asociados, con los directivos y con los empleados de la cooperativa y con la propia institución.
Como quinto deber tenemos abstenernos de ejecutar actos o de incurrir en omisiones que afecten la estabilidad económica o el prestigio social de la cooperativa Riachón. Sexto, tenemos deber de participar mediante el voto en las elecciones de los delegados, asistir a las asambleas cuando se obtengan la calidad de delegado, asistir a los cursos del cooperativismo básico, presencial, virtual u otros de los medios que se autoricen, obligatorio y esencial cuando se obtenga la calidad de delegado y se aspire a pertenecer a los cuadros directivos. Hacer conocer de los órganos administrativos, directivos o de control de la cooperativa cualquier hecho o situación que pueda afectar los intereses sociales o económicos de esta. También como deber presentar su buena voluntad para admitir los conflictos personales con la cooperativa y otros asociados. Como también acatar el presente estatuto y los códigos del buen gobierno. Muy importante como deber actualizar cada año la información personal y socioeconómica en las oficinas de la cooperativa o mediante pues cualquier otro medio adecuado para este. Acatar la aplicación de controles que se adopten en la cooperativa para la prevención del lavado de activos y financiación del terrorismo. También tenemos el deber de declarar su impedimento cuando esté incurso en alguna incompatibilidad, prohibición o causal de inhabilidad de orden legal, estatutario o reglamentario. Asimismo, abstenerse de incurrir en hechos que generen conflictos de interés. También debemos actualizar anualmente estos aportes sociales de acuerdo con el valor establecido en el presente estatuto. Y por último, cumplir los demás deberes que resulten de la ley, el estatuto, el código del buen gobierno y los reglamentos. Concluyendo pues entonces este tema de derechos y deberes, recuerden que los deberes incluyen cumplir con los estatutos reglamentarios y decisiones de la asamblea. Por otra parte, y no menos importante, tenemos un tema muy significativo en este espacio, que es el buen uso del buzón de sugerencias. El buzón de sugerencias es una herramienta de participación que permite a los asociados expresar ideas, propuestas, felicitaciones, inquietudes, quejas o recomendaciones para mejorar los servicios y los procesos de la cooperativa Riachón. Bien utilizado, el buzón ayuda a escuchar la voz de los asociados y a fortalecer la confianza entre la cooperativa y sus comunidades. Para usarlo correctamente, les contamos que la sugerencia debe ser clara, respetuosa y concreta. Es importante explicar qué situación se quiere mejorar, dónde ocurre, por qué es importante y si es posible proponer una solución. No se debe utilizar el buzón para insultar, señalar sin fundamento, difundir rumores o afectar el buen nombre de otras personas. La comunicación cooperativa debe basarse en el respeto, la responsabilidad y el deseo de mejorar. Entonces veamos un ejemplo del buen uso del buzón de sugerencias. Entonces, un ejemplo, vamos a poner en la hojita, un papelito que nos entreguen para poner nuestra sugerencia, felicitación, queja, reclamo, en fin, para meternos en el buzón de sugerencias, entre comillas. Entonces, no sé, sugiero que se realice una charla mensual para explicar los servicios de la cooperativa, porque algunos asociados nuevos no los conocen muy bien. Bueno, entonces en esta sugerencia clara y respetuosa y orientada, pues esta sugerencia está orientada a mejorar, ¿cierto? Para que estas charlas mensuales puedan explicarle a sus nuevos asociados cómo en qué consiste pues la cooperativa, porque hay muchas personas que de pronto entonces son muy nuevas y todavía no lo tienen muy claro. También podemos dar un ejemplo del mal uso de dicho buzón, ¿cierto? Entonces, entre comillas, todo está mal y nadie hace nada. Esa expresión no ayuda, ¿cierto? Porque no explica la situación ni propone una solución.
Entonces, ahora bien, demos pues como esas recomendaciones para diligenciar esta sugerencia, ¿cierto? Escribir o dirigirse siempre con respeto, incluir datos de

0: contacto si desea recibir una respuesta, de lo contrario no es necesario. Describir claramente la situación, evitar el lenguaje ofensivo, proponer alternativas y recordar algo muy importante, y es que el buzón es un canal para construir, no para destruir. Recuerden, cuando participamos con responsabilidad, Corriachón crece, se fortalece y presta mejores servicios para todos. Una cooperativa fuerte no se construye solamente con normas, tengámoslo muy claro, sino también como asociados informados, activos y respetuosos. Cada derecho debe ejercerse con responsabilidad, cada deber debe cumplirse con compromiso y cada sugerencia debe ser una oportunidad para avanzar. Bueno, entonces, para ir finalizando con el espacio, después de hablar de estos tres temas tan importantes, derechos, deberes y buen uso del buzón de sugerencias, recordarles nuestras campañas vigentes, ¿cierto? Recuerden que aún tenemos vigente la campaña del ahorro familiar Sembrando Futuro. Esta campaña inició el 15 de abril del 2026. Finalizará el 8 de enero del 2027. La fecha límite para ingresar a este sorteo es el 31 de octubre del 2026, o sea que las personas que tienen su cuentica de ahorro familiar y aún no han empezado a participar, pues todavía tienen tiempo de hacerlo. Y la fecha del sorteo de este premio, de esta campaña, será el 12 de enero. Entonces, ¿cuáles son las condiciones de la campaña para las personas que todavía no han ingresado al sorteo? Entonces, por cada depósito de 30 mil pesos, el asociado recibirá un cupón que deberá diligenciar con los datos del asociado y del menor beneficiario de esta cuenta de ahorro familiar. Participarán en el sorteo de 10 bonos adicionales para el premio mayor aquellas personas que, al cierre del mes de octubre, acumulen un mínimo de 210 mil pesos en depósitos realizados desde el inicio de esta campaña hasta la fecha. O sea, 10 posibilidades más de ganar. La fecha límite para ingresar a esta campaña entonces será el 31 de octubre del 2026. Durante la vigencia completa de esta campaña no se podrán realizar retiros de estas cuentas vinculadas, como restricción pues de retiros. Y al mes de enero del 2027 la cuenta deberá contar con un saldo mínimo de 300 mil pesos. Es cierto, estos 300 mil correspondientes a esos depósitos realizados dentro de la vigencia de la campaña. Entonces, como obligaciones del asociado, deben estar al día en todas sus obligaciones financieras para ser considerados en estos sorteos.
1: Estefa, por aquí me hacen la siguiente pregunta. Uh-huh. Muy buenos días, una pregunta. ¿Las personas asociadas y sus beneficiarios también los cubre el beneficio de la funeraria?
0: El beneficio de la funeraria, ¿cierto? Usted, por ser asociado, ya tiene la funeraria gratis, ¿cierto?
1: Sí.
0: Pero puede incluir a sus familiares o a las personas que desee en el plan de protegidos del plan exequial de Los Olivos, ¿cierto? Tiene que pagar igualmente, pero le sale mucho más barato. Lo puede pagar
1: para cada
0: seis gratis. Para el asociado es totalmente gratis, sí. Pero puede incluir el plan de protección familiar con Los Olivos y ahí puede registrar pues a las personas que quiera tener barato en la funeraria, y ya le sale una tarifa muchísimo más barata.
1: Listo, bueno, esa era la preguntita que tenía para uh-huh. Castilla.
0: Ya pues si tienen interés de saber cuánto es, pues ya pueden marcar al número de la oficina que ahorita se los recuerdo, o ir directamente a la oficina a averiguar para darles la tarifa exacta de cuánto les quedaría entonces la funeraria con el plan de protegidos familiar de Los Olivos. Listo.
1: Listo, Estefa, muchas gracias. Uh-huh.
0: Bueno, entonces retomando, recordemos entonces que el sorteo para esta campaña de ahorro familiar es un computador portátil. Las personas que vayan a la oficina ya lo pueden ver, ya se ha expuesto ahí al lado del buzoncito, para que lo ojeen, para que lo mire. Recuerden que es una herramienta digital que hoy en día es muy necesaria para todos nuestros niños y jóvenes, ¿cierto? O sea, para estudiar, trabajar, es una herramienta pues que hoy en día nos facilita mucho la vida y el aprendizaje. También recuerden que estamos aún en la campaña de capitalización de aportes. Recuerden que por incrementar sus aportes les van a dar un cuponcito para que participen del sorteo de 10 millones que se va a hacer el 19 de octubre y el premio mayor, que es el carro 0 kilómetros, el 18 de diciembre. Entonces recuerden, si usted ya tiene sus aportes al día y quiere tener más bonos para participar, recuerde entonces que por cada 50 mil pesos que incrementen esos aportes sociales, le van a dar un cupón de 4 cifras que juega por la Lotería de Medellín. Entonces, hablando de esto, les recuerdo que es muy importante verificar esos aportes y asegurar esos beneficios. Recuerdan que hace como 2 semanas vinimos y les dijimos pues la importancia de verificar si cumplen aún con esas condiciones para conservar esos beneficios como asociados. Entonces recuerden que mantener sus aportes al día y verificar su estado les puede ayudar pues a conservar esos beneficios como el plan exequial, el auxilio económico y el seguro sobre los aportes. Hay personas que hace muchos años no se acercan a la cooperativa por diversas situaciones, pero entonces hemos tratado de intentar comunicar. Hay personas que hace tiempo no van a actualizar sus datos, entonces los llamamos y no contestan porque cambiaron de teléfono. Entonces, si usted tiene dudas, si está pendiente de sus aportes, si está pendiente de actualizar datos, por favor comuníquese o acérquese a la oficina, que cordialmente pues allá le damos toda la información para que pueda ponerse al día y no pierda estos beneficios. No siendo más entonces, Minati, creo que llegamos al final pues de este programa radial de la cooperativa Riacho Mundo Cooperativo. Entonces hoy recordamos que los asociados tienen derechos importantes como participar, utilizar los servicios, recibir información, presentar iniciativas y expresar quejas o reclamos por los canales adecuados. También recordemos que existen deberes como cumplir los estatutos, atender las obligaciones, actuar con solidaridad, capacitarse, participar y pues cuidar el buen nombre de la cooperativa. Agradecemos entonces a todos nuestros fieles oyentes por la permanencia en nuestro programa radial Mundo Cooperativo. Los invitamos a que nos sigan en nuestras redes sociales, Facebook, como Cooperativa Riachón, para que nos busquen, ahí se sube toda la información sobre la cooperativa. Nos visiten en nuestra página web www.copriachon.com o amplíen la información a través de nuestros números telefónicos 311-771-2432. 311-771-2432. Esa es nuestra única línea de WhatsApp habilitada en el momento. En su oficina Angostura, en donde podrán aclarar todas sus dudas, evitar inquietudes y además pues enviar también todas sus sugerencias. Y a su vez pues nos ayudarán a crecer como entidad. Entonces, no siendo más, Minati, muchísimas gracias. Dios les pague a todos. Les recuerdo que les habló Estefanía Teortúa. Y hasta una próxima emisión. Nos vemos la próxima semana. Que tengan feliz fin de semana.

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0: Estamos presentando la buena música romántica y vallenata en este viernes, dando inicio ya al fin de semana. ¿Qué piensa hacer este fin de semana, además de escuchar el 89.2? Viajar, salir a conocer un pueblito, simplemente quedarse en casita descansando, preparando algo delicioso. Hay personas que aprovechan mucho el fin de semana para preparar algo bien rico, no sé, una cena, un almuerzo, algo más, con más tiempo, con más detalle. Entonces aprovechan y le dicen a las vecinas: hey, venga, que voy a hacer un almuerzo rico y te quiero invitar, trae a tus amigas también. Y por supuesto, conversan, cambian un poquito la zona de confort, es rico. No se queden tan encerrados en casa, vayan, despejen su mente, vayan a un mirador, vayan a, no sé, a esos lugares donde se puede contemplar los paisajes angostureños, sentir el viento, solo conexión con la naturaleza. Eso, ustedes dicen que no, pero qué tontería. Eso ayuda bastante, sí. Y si le da pena ir solo o le da perecita ir solo, entonces vaya, invite a una amiga. Bueno, invite a un amigo. A veces, bueno, acá invitar a un amigo en Angostura es extraño, pero bueno, usted puede tener un amigo, pero si lo van por ahí, que van para algún lugar, ya no es un amigo. Ah, eso, pueden ser amigos, pero ah, no, eso es que están hablando. No, pues hay que acostumbrarnos que pueden haber amistad entre un hombre y una mujer. Sí, mis amores. Bueno, vamos a escuchar buena música romántica. ¿Qué tal si escuchamos Amores de Cristal? Esos amores que llegan y se destruyen, o esos amores que pueden ser como el diamante, fuertes, duraderos. Ay, Amores de Cristal. 10 de la mañana con 45 minutos, disfrutando de la buena música en Angostura Estéreo. En esta mañana estuvimos un poquito ausente debido a que, bueno, recuerden que la mañana siempre tenemos muchos programas, muchas eventualidades, y le anexamos también que tenemos que presentar unos informes el día de hoy, por lo cual ahorita doy unos saludos de cumpleaños que tengo pendientes, pero no pudimos hacer mucha locución ni complacer. Pero yo sé que ustedes me entienden, ustedes están disfrutando la música y vamos por ahí, esporádicamente acompañando. Despiertas. Nati, deja la canción pues, Amores de Cristal, para que ustedes le suban el volumen a la más apasionada.
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Qué canción tan bonita. Amigos de Los Enanitos Verdes. Bueno, y con esta canción vamos a saludar por aquí a una cumpleañera. Vamos a saludar a Sandra Hoyos en Santa Ana, que el día de hoy está de cumpleaños. Vamos a decirle que Dios la bendiga, que le regale muchos años más de vida, que pase súper bien. Al lado de toda su familia que la quiere mucho, este saludo se le hace llegar a una amiga muy especial que la quiere demasiado. Saludo especial entonces para Sandra de parte de Sor. Le quiere decir que feliz cumpleaños, que Dios la bendiga siempre y que gracias por ser tan maravillosa persona. Felicitaciones entonces para Sandra y para todos los que están de cumpleaños el día de hoy. Vámonos entonces con esta buena canción, Amigos de Los Enanitos Verdes.

Buenas canciones románticas, 11 de la mañana con 9. Estamos a una temperatura muy buena, vea, estamos nomás a 21 grados, aunque una sensación térmica de 25. Si ven que yo les había dicho que el pronóstico mencionaba que íbamos a tener un miércoles y un jueves muy soleado, sin embargo, lo que iba a ser viernes y sábado, ya íbamos a tener un clima un poco más fresco, se está cumpliendo. Según el pronóstico, después de las 3 de la tarde vamos a tener lluvias. Entonces, la recomendación para acá, para todos los oyentes, es que lleve su paraguas por si acaso o por si hace mucho sol. Ya una sombrilla. Paraguas, si llueve. Sombrilla, por si hace solecito. Viene Los Diablitos, Busca un Confidente, temazo a esta hora de la mañana en este viernes 21 de agosto.

0: di cuenta.
1: Una mañana de buena música, buena programación. Estamos presentando estas canciones de vallenato y romántico en estos momentos, disfrutando de estas canciones. Saludando a todos los oyentes que me escuchan en la ciudad de Medellín. ¿Qué más? ¿Cómo van? Disfrutando de estas buenas canciones. Usted que se está movilizando en el metro. Usted que vaya en el Metro Plus también. El saludo. Los que me están escuchando a través de la web y van por ahí en el Metro Cable. Los que van por allá para San Javier. Ah, qué bueno, qué bueno. Disfrutando de estas buenas canciones. Saludando a todos los campesinos también, las personas de las diferentes veredas del bello municipio de Angostura. Los que están por allá cortando caña en el trapiche panelero y disfrutando de estas canciones bien buenas. Viene por acá un buen vallenato y es de Los Inquietos. La canción es Me Matará el Sentimiento.

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0: Tarde, hoy es viernes 21. Buenas tardes a todos los oyentes. Bienvenidos a la programación de la segunda hora con las dobles en el modo fin de semana, muchachos. Eso suena muy bueno. Hola, ¿qué tal? Bienvenidos a los géneros dobles. Dobles, porque los vamos a unir para que suenen dos vecesitas, ¿no? Ahí está Jerry Rivera, su canción Amores como el nuestro, ya quedan ya muy pocos. Fin de semana, muchachos, los seis, una tertulia del DJ Maloco. Viene a acompañarles en el Master de la 892.
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0: la tarde con 28 minutos.
1: Una con 28 en esa tarde de promoción en el viernes y fin de semana, loco John. El cuerpo lo sabe, el cuerpo ya lo siente, el cuerpo ya lo disfruta. Los cantantes, el menos, hey, en ese viernes.

Sí, señores, ahí están los dobles de Esteban y Wilson, una vez un dúo que canta bastante bien y que en Angostura Estéreo también se disfruta doblando en el fin de semana. Oiga, éxitos entonces, que ahorita también vamos a empezar a disfrutar. Vamos a ver a qué otro doble nos vamos a enfrentar.

Son las dobles aquí, son en Angostura Estéreo, la radio que les transmite la buena música, la buena programación en esta tarde. Hace como suena la embajadora del vallenato, el Santo Cachón. 1:40, 21 de agosto. Nos amplifican en otros lugares también a través de la web. Estamos a través de todas esas plataformas digitales donde usted, donde quiera que se encuentre, nos amplifica, nos disfruta, nos deleita. Vale, ya que verdad que era municipios aledaños al nuestro también. Gracias, porque ustedes están ahí con la radio en el fin de semana y nuestro hermoso municipio angostureño, muchachos. De María, que sí que. Súbele volumen y en esa tarde disfrutamos de estos éxitos como el que tengo de fondo de Santo Cachón, Embajadores.

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0: ¡Éxitos de esa tarde que siguen sonando en tu radio a través de los 892! Es muy bacano, porque el fin de semana está parchadísimo con la radio de ustedes y para ustedes, mis muchachos.
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0: Edison Atorto, mi nombre, y vengo para que nos enloque. Mejor dicho, enloquecemos como si toca, como si... Usted ya sabe, usted... Sí, eso, eso. En la tarde del viernes, los conductores nos escuchan y nos amplifican, muchos de seguramente retornando a casa después de estar haciendo sus diligencias acá en el casco urbano, o algunos otros van hacia el municipio de Yarmal y también están conectados con nosotros. Y gracias porque eligen y prefieren esta radio, radio de ustedes y para ustedes, muchachos. Las 2:03, iniciamos así con Dale Play, todos los géneros se valen y más en este que es el fin de semana.
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0: Así titula la canción, la Defre, Jenny Rivera. Se presenta en esta tarde, tardeando con los 892 en el fin de semana. Muy buena, muy buena. Se está sonando sabroso.
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0: Es el fin de semana con buena música y los oyentes nos siguen amplificando, disfrutando de esa muy buena y selecta programación. El fin de semana, por supuesto. Radio Dulce, radio que los viernes sí. Oiga, esta radio los viernes transmite ese olor, ese sabor a la panelita, porque muchos en este momento en los trapiches están ahí. Agarrado, muchachos, como toca, ¿sí o qué? En el trapiche, ¿a dónde estarán? ¿A dónde estarán, pues? Esa gente del trapiche.
1: María, es que los países somos muy berracos.
0: Nos han enviado muchos mensajes y videos donde escuchan la emisora haciendo sus labores. ¡Qué berracos! ¡Qué berracos! María, manden pues alguna torrejita. No, mentira.
2: Yo no he dicho nada.
0: Yo tampoco.
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0: ¡Los Beta! ¡Las tres Marías! ¿Dónde andará? A ver, tres Marías juntas. María Isabel, María Camila, María Antonieta. ¿Dónde estarán las tres Marías?
1: María, es que los...

0: mía, muchachos, que mejor dicho, si usted pide más, que le piquen caña, muchachos. Esto está muy sabroso. Vale, pues, que de lo demás nos encargamos nosotros.
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1: 3 de la tarde con 42 minutos.

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0: Siendo las 4:01, hemos llegado a la sección de los servicios sociales. Todos están atentos, pueden ser de su interés. Las invita a la sacada de los restos del señor Bernardo Alfonso Pedraita, el 29 de agosto, a las 9 de la mañana, y la misa a las 11 en la parroquia de Angostura. Invita a la familia, a familiares y amigos de ya el difunto Sigifredo de Jesús Carrasquilla Barrientos, para la sacada de sus restos. Va a ser el 29 de agosto a las 12 del mediodía, y a las 11 tendremos la celebración de la Santa Misa. Invita a familia. Al acueducto de la Vereda La Quinta, el próximo sábado 22 de agosto, ya mañana, se realizará asamblea a las 11 de la mañana, caseta comunal, todos muy puntuales. Adultos mayores de la Vereda Cañaveral Abajo, este sábado mañana 22, una importante reunión, 2 de la tarde, en la caseta comunal, informa la líder. Familiares y amigos de Gilberto Ateortúa. Y a todas las personas de la Vereda Cañaveral Abajo que quieran acompañar a una Santa Eucaristía por motivo del primer aniversario de su fallecimiento, que se realizará el próximo domingo en la Iglesia San José de Angostura, 1 de la tarde. Por su acompañamiento, un Dios les pague. El gran bingo bailable en la Vereda Río Arriba, en la casa del difunto Camilo Restrepo. Están todos bienvenidos a este bingo. El próximo sábado 22 de agosto tendremos cena, venta de licores y comestibles. Allí los esperamos. Se perdió ternero, cafecito de aproximadamente... de algunos meses en la vereda Alto Rin, en la finca de Juan Porras. La persona que se lo hayan visto, lo tenga o lo haya encontrado, se puede comunicar al 310-894-0761. 310-894-0761. Hay gratificación. 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Entonces, en esta tarde de viernes, fin de semana, siendo a las 4:05, usted no se desconecte de la programación del fin de semana en la radio de ustedes y para ustedes. Dios me lo bendiga, no se me desconecten. Sigan ahí con la radio de ustedes.
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3: Cuatro de la tarde con 7 minutos.
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0: 4 de la tarde con 48 minutos.
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Señor anunció a María. Dios te salve María, llena eres de gracia, el Señor es contigo. Bendita tú eres entre todas las mujeres y bendito el fruto de tu vientre Jesús.

y el Verbo de Dios se hizo hombre. Dios te salve María, llena eres de gracia, el Señor es contigo. Bendita tú eres entre todas las mujeres y bendito el fruto de tu vientre, Jesús. Ruega por nosotros, Santa Madre de Dios. Infunde, Señor, tu gracia en nuestros corazones. Para quienes hemos sido reconocidos por la voz del ángel, el misterio de la encarnación de tu Hijo Jesucristo, conducidos por su pasión y su cruz, lleguemos a la gloria de la resurrección. Por el mismo Cristo nuestro Señor. Amén. Nos disponemos en esta tarde para celebrar este santo rosario, pidiendo por todos los damnificados que ha dejado esta tragedia de este fenómeno natural. Oramos de manera muy especial por todos los jóvenes de nuestro municipio y por cada una de nuestras familias. Los misterios que vamos a contemplar en este día son los misterios dolorosos. El primero es la oración de Jesús en el huerto. Padre nuestro que estás en el cielo, santificado sea tu nombre. Venga a nosotros tu reino, hágase tu voluntad en la tierra como en el cielo. María, Madre de gracia y de misericordia. Dios te salve María, llena eres de gracia, el Señor es contigo. Bendita tú eres entre todas las mujeres y bendito el fruto de tu vientre, Jesús. Dios te salve María, llena eres de gracia, el Señor es contigo. Bendita tú eres entre todas las mujeres y bendito el fruto de tu vientre, Jesús. Dios te salve María, llena eres de gracia, el Señor es contigo. Bendita tú eres entre todas las mujeres y bendito el fruto de tu vientre, Jesús. Dios te salve María, llena eres de gracia, el Señor es contigo. Bendita tú eres entre todas las mujeres y bendito el fruto de tu vientre, Jesús. Dios te salve María, llena eres de gracia, el Señor es contigo. Bendita tú eres entre todas las mujeres y bendito el fruto de tu vientre, Jesús. Dios te salve María, llena eres de gracia, el Señor es contigo. Bendita tú eres entre todas las mujeres y bendito el fruto de tu vientre, Jesús. Dios te salve María, llena eres de gracia, el Señor es contigo. Bendita tú eres entre todas las mujeres y bendito el fruto de tu vientre, Jesús. Dios te salve María, llena eres de gracia, el Señor es contigo. Bendita tú eres entre todas las mujeres y bendito el fruto de tu vientre, Jesús. Dios te salve María, llena eres de gracia, el Señor es contigo. Bendita tú eres entre todas las mujeres y bendito el fruto de tu vientre, Jesús. Dios te salve María, llena eres de gracia, el Señor es contigo. Bendita tú eres entre todas las mujeres y bendito el fruto de tu vientre, Jesús. Gloria al Padre y al Hijo y al Espíritu Santo. Oh mi buen Jesús, perdona nuestras culpas, líbranos del fuego y del infierno. Lleva las almas al cielo, especialmente las más necesitadas de tu infinita misericordia. El Rosario de María nos libre de todo mal, aclamemos noche y día a la Reina Celestial y con ella alabaremos a la Santísima Trinidad.
Segundo misterio, contemplamos la flagelación de nuestro Señor Jesucristo. Danos hoy nuestro pan de cada día. Perdona nuestras ofensas, como también nosotros perdonamos a los que nos ofenden. No nos dejes caer en la tentación y líbranos del mal. En la vida y en la muerte, ampáranos, Madre nuestra. Santa María, Madre de Dios, ruega por nosotros pecadores, ahora y en la hora de nuestra muerte. Amén. Santa María, Madre de Dios, ruega por nosotros pecadores, ahora y en la hora de nuestra muerte. Amén. Santa María, Madre de Dios, ruega por nosotros pecadores, ahora y en la hora de nuestra muerte. Amén. Santa María, Madre de Dios, ruega por nosotros pecadores, ahora y en la hora de nuestra muerte. Amén.

de Dios, ruega por nosotros pecadores, ahora y en la hora de nuestra muerte. Amén. Santa María, Madre de Dios, ruega por nosotros pecadores, ahora y en la hora de nuestra muerte. Amén. Santa María, Madre de Dios, ruega por nosotros pecadores, ahora y en la hora de nuestra muerte. Amén. Santa María, Madre de Dios, ruega por nosotros pecadores, ahora y en la hora de nuestra muerte. Amén. Santa María, Madre de Dios, ruega por nosotros pecadores, ahora y en la hora de nuestra muerte. Amén. Santa María, Madre de Dios, ruega por nosotros pecadores, ahora y en la hora de nuestra muerte. Amén. Gloria al Padre, y al Hijo, y al Espíritu Santo. Oh mi buen Jesús, perdona nuestras culpas, líbranos del fuego y del infierno. Llevar las almas al cielo, especialmente las más necesitadas de tu infinita misericordia. Amén. Rosario de María nos libre de todo mal. Aclamemos noche y día a la Reina Celestial y con ella alabaremos a la Santísima Trinidad. En el tercer misterio contemplamos la corona de espinas que le pusieron a nuestro Señor Jesucristo. Padre nuestro que estás en el cielo, santificado sea tu nombre. Venga a nosotros tu reino, hágase tu voluntad en la tierra como en el cielo. María, Madre de Gracia y de Misericordia, Dios te salve María, llena eres de gracia, el Señor es contigo. Bendita tú eres entre todas las mujeres y bendito el fruto de tu vientre, Jesús. Dios te salve María, llena eres de gracia, el Señor es contigo. Bendita tú eres entre todas las mujeres y bendito el fruto de tu vientre, Jesús. Dios te salve María, llena eres de gracia, el Señor es contigo. Bendita tú eres entre todas las mujeres y bendito el fruto de tu vientre, Jesús. Dios te salve María, llena eres de gracia, el Señor es contigo. Bendita tú eres entre todas las mujeres y bendito el fruto de tu vientre, Jesús. Dios te salve María, llena eres de gracia, el Señor es contigo. Bendita tú eres entre todas las mujeres y bendito el fruto de tu vientre, Jesús. Dios te salve María, llena eres de gracia, el Señor es contigo. Bendita tú eres entre todas las mujeres y bendito el fruto de tu vientre, Jesús. Dios te salve María, llena eres de gracia, el Señor es contigo. Bendita tú eres entre todas las mujeres y bendito el fruto de tu vientre, Jesús. Dios te salve María, llena eres de gracia, el Señor es contigo. Bendita tú eres entre todas las mujeres y bendito el fruto de tu vientre, Jesús. Dios te salve María, llena eres de gracia, el Señor es contigo. Bendita tú eres entre todas las mujeres y bendito el fruto de tu vientre, Jesús.
Dios te salve María, llena eres de gracia, el Señor es contigo. Bendita tú eres entre todas las mujeres y bendito el fruto de tu vientre Jesús. Gloria al Padre y al Hijo y al Espíritu Santo. Oh mi buen Jesús, perdona nuestras culpas, líbranos del fuego y del infierno. Llevar las almas al cielo, especialmente las más necesitadas de tu infinita misericordia. Amén. El Rosario de María nos libre de todo mal. Aclamemos noche y día a la Reina Celestial y con ella alabaremos a la Santísima Trinidad. En el cuarto misterio contemplamos la cruz pesada que cargó nuestro Señor Jesucristo y con cada uno de nuestros pecados. Danos hoy nuestro pan de cada día, perdona nuestras ofensas, como también nosotros perdonamos a los que nos ofenden. No nos dejes caer en la tentación y líbranos del mal. En la vida y en la muerte, ampáranos, Madre nuestra. Santa María, Madre de Dios, ruega por nosotros pecadores, ahora y en la hora de nuestra muerte. Amén.

Dios, ruega por nosotros pecadores, ahora y en la hora de nuestra muerte. Amén. Santa María, Madre de Dios, ruega por nosotros pecadores, ahora y en la hora de nuestra muerte. Amén. Santa María, Madre de Dios, ruega por nosotros pecadores, ahora y en la hora de nuestra muerte. Amén. Santa María, Madre de Dios, ruega por nosotros pecadores, ahora y en la hora de nuestra muerte. Amén. Santa María, Madre de Dios, ruega por nosotros pecadores, ahora y en la hora de nuestra muerte. Amén. Santa María, Madre de Dios, ruega por nosotros pecadores, ahora y en la hora de nuestra muerte. Amén. Santa María, Madre de Dios, ruega por nosotros pecadores, ahora y en la hora de nuestra muerte. Amén. Santa María, Madre de Dios, ruega por nosotros pecadores, ahora y en la hora de nuestra muerte. Amén. Santa María, Madre de Dios, ruega por nosotros pecadores, ahora y en la hora de nuestra muerte. Amén. Gloria. Como era en el principio, ahora y siempre, por los siglos de los siglos. Amén. Mi buen Jesús, perdona nuestras culpas, líbranos del fuego y del infierno. Lleva las almas al cielo, especialmente las más necesitadas de tu infinita misericordia. Amén. El Rosario de María nos libre de todo mal. Aclamemos noche y día a la Reina Celestial y con ella alabaremos a la Santísima Trinidad. Quinto misterio, contemplamos la crucifixión y muerte de nuestro Señor Jesucristo. Padre nuestro que estás en el cielo, santificado sea tu nombre. Venga a nosotros tu reino, hágase tu voluntad en la tierra como en el cielo. María, Madre de gracia y de misericordia, Dios te salve María, llena eres de gracia, el Señor es contigo. Bendita tú eres entre todas las mujeres y bendito el fruto de tu vientre, Jesús. Dios te salve María, llena eres de gracia, el Señor es contigo. Bendita tú eres entre todas las mujeres y bendito el fruto de tu vientre, Jesús. Dios te salve María, llena eres de gracia, el Señor es contigo, bendita tú eres entre todas las mujeres y bendito el fruto de tu vientre, Jesús. Dios te salve María, llena eres de gracia, el Señor es contigo, bendita tú eres entre todas las mujeres y bendito el fruto de tu vientre, Jesús. Dios te salve María, llena eres de gracia, el Señor es contigo, bendita tú eres entre todas las mujeres y bendito el fruto de tu vientre, Jesús. Dios te salve María, llena eres de gracia, el Señor es contigo, bendita tú eres entre todas las mujeres y bendito el fruto de tu vientre, Jesús. Dios te salve María, llena eres de gracia, el Señor es contigo, bendita tú eres entre todas las mujeres y bendito el fruto de tu vientre, Jesús. Dios te salve María, llena eres de gracia, el Señor es contigo, bendita tú eres entre todas las mujeres y bendito el fruto de tu vientre, Jesús.
Dios te salve María, llena eres de gracia, el Señor es contigo. Bendita tú eres entre todas las mujeres y bendito el fruto de tu vientre Jesús. Dios te salve María, llena eres de gracia, el Señor es contigo. Bendita tú eres entre todas las mujeres y bendito el fruto de tu vientre Jesús. Gloria al Padre y al Hijo y al Espíritu Santo. Oh mi buen Jesús, perdona nuestras culpas, líbranos del fuego del infierno, lleva las almas al cielo, especialmente las más necesitadas de tu infinita misericordia. Amén. El Rosario de María nos libre de todo mal. Aclamemos noche y día a la Reina Celestial y con ella alabaremos a la Santísima Trinidad. Por todas las intenciones que hemos puesto al inicio de este Rosario, además oramos por las intenciones del Sumo Pontífice, por las de nuestro Obispo Luis Albeiro. Oramos por toda la Iglesia Cristiana Católica y su propagación. Y ponemos ante las manos de la Virgen para que ella interceda por nosotros ante su Hijo cada una de nuestras intenciones particulares que trajimos en este día. Señor, ten piedad. Cristo, ten piedad. Señor, ten piedad. Cristo, óyenos. Cristo, escúchanos. Dios Padre Celestial, ten piedad de nosotros. Dios Hijo Redentor del mundo, Dios Espíritu Santo, Santísima Trinidad, un solo Dios, Santa María, ruega por nosotros. Santa Madre de Dios, Santa Virgen de las Vírgenes, Madre de Cristo, Madre de la Iglesia, Madre de la Misericordia, Madre de la Divina Gracia, Madre de la Esperanza, Madre Purísima, Madre Castísima, Madre Siempre Virgen, Madre Inmaculada, Madre Amable, Madre Admirable, Madre del Buen Consejo, Madre del Creador, Madre del Salvador, Madre de Misericordia, Virgen Prudentísima, Virgen digna de veneración, Virgen digna de alabanza, Virgen poderosa, Virgen clemente, Virgen fiel, espejo de justicia, trono de la sabiduría, causa de nuestra alegría, vaso espiritual, vaso digno de honor, vaso de insigne devoción, rosa mística, Torre de David, Torre de Marfil, Casa de Oro, Arca de la Alianza, Puerta del Cielo, Estrella de la Mañana, Salud de los Enfermos, Refugio de los Pecadores, Alivio de los Migrantes, Consoladora de los Afligidos, Auxilio de los Cristianos, Reina de los Ángeles, Reina de los Patriarcas, Reina de los Profetas, Reina de los Apóstoles, Reina de los Mártires, Reina de los Confesores, Reina de las Vírgenes, Reina de todos los Santos, Reina concebida sin pecado original, Reina asunta a los cielos, Reina del Santísimo Rosario, Reina de la Familia, Reina de la Paz, Cordero de Dios que quita el pecado del mundo, Cordero de Dios que quita el pecado del mundo, Cordero de Dios que quita el pecado del mundo,

Salve, Reina y Madre de Misericordia, vida, dulzura y esperanza nuestra. A ti suspiramos, gimiendo y llorando en este valle de lágrimas. Ea pues, Señora, abogada nuestra, vuelve a nosotros tus ojos misericordiosos. Después de este destierro, muéstranos a Jesús, fruto bendito de tu vientre, oh clemente, oh piadosa, oh dulce Virgen María. Para que seamos dignos de alcanzar las promesas y gracias de Cristo nuestro Señor. Amén. Te rogamos, nos conceda, Señor Dios nuestro, gozar de continua salud de alma y cuerpo, y por la gloriosa intercesión de la bienaventurada siempre Virgen María, vernos libres de las tristezas de la vida presente y disfrutar de las alegrías eternas. Por Cristo nuestro Señor. Amén. El Señor Todopoderoso nos bendiga en el nombre del Padre, del Hijo y del Espíritu Santo. Amén.

Buenas tardes. Bienvenidos a participar de la Eucaristía. Ofrezco esta celebración por eterno descanso de Respo Orrego, Guillermo y Wilson Calle, intención que manda a celebrar Edgar Calle Orrego. La diócesis estamos orando por los catequistas. Hoy en el día de San Pío X Papa, patrono de los catequistas, encomendemos de una manera especial los de nuestra comunidad parroquial. También estamos pidiendo por la salud de Lady Joana Guzmán. Pidamos por todos aquellos que se han encomendado nuestras oraciones, de una manera especial por los enfermos y por los campesinos. Y recordemos que este fin de semana tenemos la solidaridad de una manera especial con nuestros hermanos damnificados para que sigamos organizando el aporte, la ofrenda, y algunos lo han dado, y los que no, todavía sigan echando otra monedita, otro billetico, para que este fin de semana todos apoyemos a estos hermanos nuestros. En el nombre del Padre, del Hijo, del Espíritu Santo, la gracia, la paz, la caridad y la fe de parte de Dios nuestro Padre y de Jesucristo el Señor estén con todos ustedes. Señor Jesús, que nos invita a compartir la mesa de la palabra y de la Eucaristía, nos llama también ahora a la conversión. Reconozcamos que somos pecadores e invoquemos con esperanza la misericordia de Dios. Yo confieso ante Dios Todopoderoso y ante ustedes, hermanos, que he pecado mucho de pensamiento, palabra, obra y omisión. Por mi gran culpa. Por eso ruego a Santa María, siempre Virgen, a los ángeles y a

Oremos. Oh Dios, que para defender la fe católica e instaurar todas las cosas en Cristo, colmaste al Papa San Pío X de sabiduría divina y fortaleza apostólica. Concédenos por tu bondad que, siguiendo su ejemplo y doctrina, podamos alcanzar la recompensa eterna. Por nuestro Señor Jesucristo.

Lectura de la profecía de Ezequiel. En aquellos días la mano del Señor se posó sobre mí. El Señor me sacó en espíritu y me colocó en medio de un valle todo lleno de huesos. Me hizo dar vueltas y vueltas en torno a ellos. Eran muchísimos en el valle y estaban completamente secos. Me preguntó: Hijo de hombre, ¿podrán revivir estos huesos? Yo respondí: Señor Dios mío, tú lo sabes. Él me dijo: Pronuncia un oráculo sobre estos huesos y diles: Huesos secos, escuchen la palabra del Señor. Esto dice el Señor Dios a estos huesos: Yo mismo infundiré espíritu sobre ustedes y vivirán. Pondré sobre ustedes los tendones, haré crecer la carne, extenderé sobre ella la piel, les infundiré espíritu y vivirán. Y comprenderán que yo soy el Señor. Yo profeticé como me había ordenado, y mientras hablaba se oyó un estruendo y los huesos se unieron entre sí. Vi sobre ellos los tendones, la carne había crecido y la piel la recubría, pero no tenían espíritu. Entonces me dijo: Conjura al espíritu, conjúralo, hijo de hombre, y di al espíritu: Esto dice el Señor Dios, ven de los cuatro vientos, espíritu, y sopla sobre estos muertos para que vivan. Yo profeticé como me había ordenado. Vino sobre ellos el Espíritu y revivieron y se pusieron en pie. Era una multitud innumerable. Y me dijo: Hijo de hombre, estos huesos son la entera casa de Israel, que dice: Se han secado nuestros huesos, se ha desvanecido nuestra esperanza, ha perecido, estamos perdidos. Por eso profetiza y diles: Esto dice el Señor Dios, yo mismo abriré sus sepulcros y los sacaré de ellos, pueblo mío, y los llevaré a la tierra de Israel. Y cuando abra sus sepulcros y los saque de ellos, pueblo mío, comprenderán que soy el Señor. Pondré mi espíritu en ustedes y vivirán. Los estableceré en su tierra y comprenderán que yo, el Señor, lo digo y lo hago. Oráculo del Señor. Palabra de Dios. Den gracias al Señor porque es eterna su misericordia. Que lo confiesen los redimidos por el Señor, los que Él rescató de la mano del enemigo, los que reunió de todos los países, oriente y occidente, norte y sur. Erraban por un desierto solitario, no encontraban el camino de ciudad habitada, pasaban hambre y sed, se les iba agotando la vida. Pero gritaron al Señor en su angustia y los agarró, los arrancó de la tribulación, los guió por un camino derecho para que llegaran a una ciudad habitada. Den gracias al Señor por su misericordia, por las maravillas que hace con los hombres. Calmó el ansia de los sedientos y a los hambrientos los colmó de bienes.

El Señor esté con ustedes. Lectura del Santo Evangelio según San Mateo. Aquel tiempo, los fariseos, al oír que Jesús había hecho callar a los saduceos, se reunieron en un lugar y uno de ellos, un doctor de la ley, le preguntó para ponerlo a prueba: Maestro, ¿cuál es el mandamiento principal de la ley? Él le dijo: Amarás al Señor tu Dios con todo tu corazón, con toda tu alma, con toda tu mente. Este mandamiento es el principal y primero. Segundo es semejante a él: Amarás a tu prójimo como a ti mismo. En estos dos mandamientos se sostienen toda la ley y los profetas. Palabra del Señor. Amados hermanos, hoy se está celebrando la Iglesia la memoria obligatoria del Papa San Pío X. Es el patrono de los catequistas. Él tuvo como lema de su pontificado instaurar todas las cosas en Cristo. O sea, ordenar todas las cosas teniendo a Cristo como referencia, como centro. Nosotros en el plan de pastoral decimos que el centro de nuestro proceso evangelizador y pastoral es Cristo, el Evangelio. Pareciera muy lógico, pero en la práctica no siempre es así. A veces le damos más importancia y trascendencia a cosas secundarias y a Dios, a nuestro Señor Jesucristo, lo relegamos y los ponemos en un segundo, tercer lugar o en el último lugar. Ese fue el lema de su pontificado. Y se esforzó por renovar sinceramente la Iglesia. También por la formación de los sacerdotes, porque solamente con sacerdotes bien formados se puede garantizar también

iglesia viva, una iglesia, amados hermanos, que reproduzca y replique cada día más, con una mayor identidad, el verdadero rostro de Jesús y el verdadero rostro de la iglesia. También se esforzó por renovar la vida cristiana en todo el pueblo de Dios. Y entre muchas otras cosas, trabajó por organizar el catecismo en su momento. El catecismo de Pío X, que fue el que en muchos años estuvo en la iglesia. Nosotros conocimos al catecismo que llamábamos del padre Gaspar Astete, que básicamente eran preguntas y respuestas. Eso fue el catecismo del Papa Pío X. Cuando no había nada, eso era mucho. Nosotros no valoramos las cosas porque no nos ha costado ningún esfuerzo, ¿no es cierto? Y lo que nada nos cuesta, volvámoslo fiesta, lo vemos todo muy sencillo, pero no es tan fácil, no ha sido tan fácil. Él elaboró ese catecismo que sirvió durante mucho tiempo como guía para los catequistas y para el pueblo de Dios. Y también él permitió algo muy importante y trascendental, que fue la primera comunión a los 8 años. Antes de él, los sacramentos se recibían a una edad muy tardía y básicamente adultos. Entonces, amados hermanos, todo esto, él luchando para que el pueblo de Dios se acercara cada vez más a Jesús, a la gracia, a los sacramentos, se esforzó y luchó. También por la paz y la concordia en la iglesia en momentos muy difíciles, pero murió con una gran tristeza. Y es que trató de mediar hacia el año 1914. ¿Sabemos qué pasó en ese tiempo? La Primera Guerra Mundial. Él medió para tratar de evitar esa Primera Guerra Mundial y no pudo hacer nada. Murió entonces con esa tristeza, murió, amados hermanos, con esa angustia de querer solucionar ese conflicto y no poderlo lograr, con esa impotencia. Pero bueno, amados hermanos, el Señor nos pide que hagamos siempre lo que podemos hacer, y Él hizo lo suyo. Ahora nos toca a nosotros. ¿Y qué es lo que nos dijo la primera lectura? ¿Qué nos toca a nosotros? Profetizar. ¿Podrán vivir esos huesos? Y el Señor le dice: profetice, que de todas formas algo puede suceder. Y él profetiza, él habla en nombre de Dios, y esos huesos vuelven a recobrar vida. Y termina diciendo la lectura: pondré mi espíritu en ustedes y vivirán. Pondré mi espíritu en ustedes y vivirán. Hoy también nos toca a nosotros profetizar, no solamente como pastores, ministros y sacerdotes, sino como todos los bautizados que somos profetas. ¿Y qué hay que profetizar hoy? Hay que hablar de esperanza en un mundo que se debate en medio de tristezas, de nostalgias, de vacíos, de melancolía y de sinsabores. Y en primer lugar, los papás en el hogar deben de ser profetas para sus hijos, no solamente catequizándolos, primero y principales catequistas, sino también animándolos, sembrando en ellos las virtudes. Y recordemos que estamos en este mes, en los encuentros de los pequeños grupos de familia, hablando de la fe, de la esperanza y de la caridad. Si sembráramos esas tres virtudes en nuestras familias,
qué distintos serían hoy nuestros hogares, qué distinta sería la iglesia y qué distinta sería la sociedad y nuestra comunidad. Fe, esperanza y caridad. Y así, amados hermanos, tenemos que profetizar y tenemos que hablar en nombre de Dios y sembrar hoy tantas cosas: la alegría, la honradez, y no darnos miedo de hablarle también a los jóvenes de virtud, de pureza, de castidad, según el estado de vida. En fin, amados hermanos, hay muchas cosas sobre las cuales hoy podemos profetizar para que vuelvan a renacer y a revivir tantas esperanzas, tantas ilusiones, tantos sueños, que parece que están marchitos o se están espumando. El profeta es aquel que en medio de un mundo de tanto desgano, de tanta desolación y de tanta dificultad, siempre enciende la última chispa de la esperanza. Y dice que la esperanza es lo último que se pierde, y la esperanza está puesta en Dios, en su palabra y en sus promesas divinas, que son las que nunca fallan. Por eso respondíamos en el Salmo: den gracias al Señor, porque es eterna su misericordia. Y en el Evangelio, una vez más, nos insiste el Señor acerca del mandamiento primero, principal, más importante: amar a Dios, y el segundo, amar al prójimo. Que esos dos mandamientos están íntimamente unidos y son inseparables. ¿Qué tanto estamos amando a Dios? ¿Cuánto estamos amando al prójimo? ¿Y qué tanto estamos amando al prójimo? Tanto cuanto estamos amando a Dios. Nos está pidiendo el Señor que nuestro amor sea sincero, sea generoso, sea comprometido, que tenga dos cualidades básicas: que sea, amados hermanos, que sea un amor que salga del corazón, afectivo, pero que sea también un amor efectivo, que se manifieste en nuestra vida concreta, con palabras, con obras, con hechos. Hemos estado orando durante estos días por todos nuestros hermanos afectados por la tragedia. Y este fin de semana tenemos también la posibilidad de manifestar nuestro amor y nuestra caridad con algo que cada uno ha ahorrado, se va a privar o saca de su propio bolsillo, porque obras son amores, ¿no es cierto? Y agradecemos de antemano porque ya algunos han empezado a hacer llegar su aporte y sabemos de la generosidad de ustedes. Pero por eso el Señor nos ha de bendecir siempre, y espiritual y materialmente, Angostura siempre tendrá abundancia. Porque también recordemos que el Beato Padre Marianito es el custodio, es el guardián, el protector después de Dios, pero también es el buen samaritano que a manos llenas, Dios a través de él a manos llenas, derramó espiritual y materialmente abundancias de dones, de bienes materiales, de dones espirituales. Y entonces, amados hermanos, él sigue intercediendo ante Dios para que él siga bendiciendo a su pueblo. En primer lugar, que lo haga rico espiritualmente, que le permita alcanzar la salvación eterna, y también que nos haga que haya siempre abundancia material
porque entre

0: más Dios nos dé y nos multiplique, más podemos compartir y repartir con los demás hoy con nuestros hermanos colombianos que lo necesitan. Puede ser que no sea una cosa muy significativa, pero yo puede ser un aporte muy valioso para que una familia recupere por lo menos alguna vivienda, o por lo menos para que alguna familia o alguna persona resucite y recupere una esperanza, una pequeña esperanza para seguir amando, seguir creyendo, seguir confiando y esperando en Dios y en sus hermanos. Amén. Así sea. Coloquémonos de pies. Hermanos, invoquemos con oración común y con ánimo ferviente a Dios nuestro Padre, fuente y origen de toda santidad, para que remedie las necesidades de todos los hombres, de una manera especial por nuestros hermanos colombianos que han salido damnificados. Digamos, Padre bueno, escúchanos.
1: Por el Santo Padre León, por nuestro obispo Luis Albeiro, y por todos los pastores de la Iglesia, para que gobiernen la grey del Señor con amor y paternal solicitud.
0: Padre bueno, escúchanos.
1: Por los ricos del mundo, para que comprendan que las riquezas que con generosidad les ha dado la providencia divina están destinadas al servicio y al bienestar de todos los hombres.
0: Padre bueno, escúchanos.
1: Por la conversión de los pecadores, para que por la predicación y el ejemplo de los santos pastores, cuando Cristo venga como juez universal, encuentre a sus servidores vigilantes.
0: Padre bueno, escúchanos.
1: Por todos los que sufren en el alma o en el cuerpo, por la enfermedad, la opresión o la injusticia, para que la doctrina de Cristo convierta a quienes sobran la injusticia y haga más generosos a todos los cristianos.
0: Padre bueno, escúchanos.
1: Por nuestra comunidad, para que imitemos la fe y la constancia de los santos pastores de la Iglesia que han anunciado la palabra de Dios.
0: Padre bueno, escúchanos. Padre misericordioso, que la voz suplicante de tu Iglesia sea escuchada por tu bondad, para que reciba los beneficios que implora de tu benevolencia, pues cuenta con la intercesión de todos los santos pastores, en especial hoy del Papa San Pío X y del Beato Padre Marianito, por el mismo Jesucristo nuestro Señor. Amén. Se pueden sentar.

Orad, hermanos, para que este sacrificio mío y vuestro sea agradable a Dios, Padre Todopoderoso. Acepta complacido, Señor, nuestras ofrendas y concédenos que, dóciles a las enseñanzas del Papa San Pío, celebremos con dignidad estos divinos misterios y los recibamos con espíritu de fe. Por Jesucristo nuestro Señor. El Señor esté con ustedes. Levantemos el corazón. Demos gracias al Señor nuestro Dios. En verdad de justo y necesario en nuestro deber y salvación, date gracias siempre y en todo lugar, Señor Padre Santo, Dios Todopoderoso y Eterno, por Cristo Señor nuestro. Porque nos concede la alegría de celebrar hoy la fiesta de San Pío X Papa, fortaleciendo tu iglesia con el ejemplo de su vida santa, instruyéndola con su palabra y protegiéndola con su intercesión. Por eso con los ángeles y con la multitud de los santos, te cantamos el himno de alabanza diciendo sin cesar. Santo.

Santo eres en verdad, Señor, fuente de toda santidad. Te pedimos que santifique estos dones con la efusión de tu Espíritu, de manera que se conviertan para nosotros en el cuerpo y la sangre de Jesucristo nuestro Señor. Cualquier día será entregada su pasión voluntariamente aceptada, tomó pan. Dándote gracias, lo partió y lo dio a sus discípulos diciendo: tomen y coman todos de él, porque esto es mi cuerpo que será entregado por usted.

Como acabó la cena, tomó el cáliz y dándote gracia de nuevo, lo pasó a sus discípulos diciendo, tomen y beban todos de él, porque este es el cáliz de mi sangre, sangre de la alianza nueva y eterna, que será derramada por ustedes y por muchos para el perdón de los pecados. Hagan esto en conmemoración mía.

Este es el sacramento de nuestra fe. Sí, pues, Padre, al celebrar ahora el memorial de la muerte y resurrección de tu Hijo, te ofrecemos el pan de vida y el cáliz de salvación. Te damos gracias porque nos haces dignos de servirte en tu presencia. Te pedimos humildemente que el Espíritu Santo congregue en la unidad a cuanto participamos del cuerpo y de la sangre.

sangre de Cristo. Cuídate, Señor, de tu iglesia extendida por toda la tierra, con el Papa León, tu obispo Monseñor Luis Albeiro, todos los pastores que cuidan de tu pueblo, llévala a su perfección por la caridad. Acuérdate también de nuestros hermanos que durmieron con la esperanza de la resurrección. Comendamos de una manera especial a Respa Orrego, Guillermo y Wilson Calle, por quienes ofrecemos esta Eucaristía pidiendo por su eterno descanso. Todos los que han muerto en la intención que manda celebrar Edgar Calle Orrego. Todos los que han muerto en tu misericordia, admítelos a contemplar la luz de tu rostro. Ten misericordia de todos nosotros. Pedimos por la salud de Lady Joana Guzmán, de todos aquellos que nos han pedido que oremos por ellos. Y así con María la Virgen, Madre de Dios, San José su esposo, los apóstoles, y cuantos vivieron en tu amistad a través de los tiempos, San Pío X, Beato Padre Marianito, merezcamos por tu Hijo Jesucristo compartir la vida eterna y cantar tus alabanzas. Por Cristo, con Él y en Él, Dios Padre Omnipotente, en la unidad del Espíritu Santo, todo honor y toda gloria por los siglos de los siglos. El amor de Dios ha sido derramado en nuestros corazones con el Espíritu Santo que se nos ha dado. Con fe y con esperanza digamos todos: Padre nuestro que estás en el cielo, santificado sea tu nombre. Venga a nosotros tu reino. Hágase tu voluntad en la tierra como en el cielo. Danos hoy nuestro pan de cada día. Perdona nuestras ofensas, como también nosotros perdonamos a los que nos ofenden. No nos dejes caer en la tentación y líbranos del mal. Líbranos de todos los males, Señor. Y concédenos la paz en nuestros días para que, ayudados por tu misericordia, vivamos siempre libres de pecado y protegidos de toda perturbación. Mientras esperamos la gloriosa venida de nuestro Salvador Jesucristo. Señor Jesucristo, que dijiste a tus apóstoles: la paz os dejo, mi paz os doy. Tengas en cuenta nuestros pecados, sino la paz de tu iglesia, y conforme a tu palabra, concédele la paz y la unidad, tú que vives y reinas por los siglos de los siglos. La paz del Señor esté con ustedes. En Cristo que nos ha hecho hermanos con su cruz, dense la paz como signo de reconciliación.

Jesucristo, el Cordero de Dios, que quita el pecado del mundo, dichosos los invitados a la cena del Señor. Soy digno de que entres en mi casa, pero una palabra tuya bastará para sanarme.

Oremos. Al celebrar la fiesta del Papa San Pío X, te rogamos, Señor Dios nuestro, que por la eficacia de la mesa celestial seamos constantes en la fe y vivamos concordes en tu amor, por Jesucristo nuestro Señor. Señor Jesucristo, te damos gracias porque otorgaste a tu siervo Mariano de Jesús el don del sacerdocio ministerial e hiciste de él un pastor según tu corazón, adornándolo de preclaras virtudes, lo constituiste en modelo para tu pueblo, ejemplo para los pastores de almas. Gracias a saber imitarle en el cumplimiento fiel del deber y trabajar con gozo por tu gloria y por el bien de los hermanos. Por tu misericordia, otórganos la gracia de la conversión y la paz en la concordia. Por los méritos y la mediación del Beato Mariano, concédenos la gracia que ahora te pedimos por Jesucristo nuestro Señor. Amén. Beato Padre Marianito, recordamos hoy los encuentros de los sectores de pequeños grupos de familia, San Juan, o sea, por ahí, por este lado del cementerio. Y Marianito, la urbanización, nos encontramos a las 7 de la noche. Y procuremos asistir, participar. Todos sabemos por lo menos a cuál sector pertenecemos, ¿no es cierto? Entonces, si podemos, siempre breguemos a participar. Estos encuentros es una vez al mes, una horita. Una vez al mes, una horita, nos puede hacer mucho bien, ¿no es cierto? El Señor esté con ustedes. La bendición de Dios Todopoderoso, Padre, Hijo y Espíritu Santo desciendan sobre ustedes. La alegría del Señor y la intercesión de San Pío X, del Padre Marianito, sean nuestra fuerza. Pueden ir en paz. Tengan todos una feliz noche.